0: Bueno, vamos a ver qué tenemos por acá. Ya me hice bolas, pero bueno, vale la pena porque tengo algo especial para usted.
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0: Oiga usted, qué música.
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0: Pues ya te digo, Victorino, así está la cosa. Pues mis amigos, un placer saludarles en esta tarde bonita, una tarde media nubladona por acá en Los Ángeles. No sé dónde ustedes nos escuchen cómo está la temperatura, porque varía. Por ejemplo, aquí ya estamos en verano y la temperatura pues obviamente es calurosa. Aquí donde nos encontramos pues estamos muy a gusto, muy tranquilos porque tenemos el airecito que necesitamos. Ya nos prometió don Carlos que va a traer pedazos de hielo para que nos refresquemos. Déjenme saludar, ya que me lo agarré por aquí, Victorino, ya que me lo agarré por aquí. ¿Le están llamando por teléfono? No, no, díganles que está muy ocupado, que va usted a ser entrevistado y que es una entrevista internacional, que hasta los chinos nos están escuchando. Me lo encontré por aquí, a don Carlos Barraza, el propietario de pues toda esta propiedad donde se encuentran los estudios de Luna Star Radio. Y me lo encontré así, de esas veces que viene allá cada y cuando. Pero vino con una misión muy especial. Está haciendo otro lugar, otro salón enorme, aquí a unos metros de los estudios de Luna Star Radio. ¿Y qué crees, Victorino?
2: Sí, a ver, cuéntame, cuéntame.
0: Le dije, ¿y qué va a hacer aquí en este lugar? Pues está grandísimo, 3 veces más grande que aquí. Un iCloud.
2: Órale.
0: ¿Y sabes cómo se va a llamar?
2: ¿Cómo, cómo?
0: La Tormenta.
2: Órale, Carmen.
0: ¿Te imaginas tú? Pero este sí va a estar bonito. No la cochinada que teníamos hace 20 años.
2: Aquí es 30. Aquí sí hay buenos baños, ¿eh?
0: No, claro, no. Pues allá en la Tormenta no estaba yo platicando que donde se cambiaban los artistas, como estaban tan feos los baños que preferían los artistas hacer ahí en el saloncito, en un bote.
2: Ya se imagina don Carlos.
0: Sí, y dijo, no, pues si vamos a hacer una cosa, vamos a hacer una cosa muy bien. Bueno, todo lo que estamos diciendo, no nos hagan caso. Acuérdense que solamente queremos entretenerles y divertirles con nuestras payasadas. Don Carlos, pero eso sí, quiero saludarlo con mucho gusto. Acérquese allí. ¿Cómo ha estado, don Carlos?
3: Muy bien, Humberto. ¿Y ustedes?
0: Pues muy bien. Qué milagro que nos visita.
3: Pues, de vez en cuando se me antoja por aquí venirme a echar unas cervecitas con mi amigo Humberto y sus
0: secuaces. No, la bebida ahorita se la voy a servir como usted se la merece.
3: No, no, muchas gracias.
0: Porque yo sé que a usted y a mí nos encanta. Nos conocemos desde hace muchos años. Hemos andado en diferentes partes muy, muy preciosas, como en Mazatlán, Sinaloa, en otros lugares, Las Vegas, etcétera, etcétera.
2: En La Tormenta.
0: Y nos también. Hemos... No,
3: todavía no.
0: La Tormenta no sé si la no conoció. Fue. ¿No la conoció
3: sí,
0: usted?
3: Sí, la conocí, sí.
0: ¿Sí la conoció?
3: Sí, pero nunca entré.
0: ¿Nunca entró? Qué bueno. Qué bueno, porque híjole, mano.
3: Pues era muy famosa.
0: Sí, sí, sí. Estuve platicando ahora en la hora que hacemos en TikTok por solo 60 minutos, que pues el lugar no estaba bonito. Sí. Era un centro nocturno de mala muerte, pero el ambiente que había y las personalidades que nos visitaban sí eran de...
3: Valía la pena.
0: De ir. Don Antonio Aguilar fue para allá, Flor Silvestre, los Poliboses, Miguel Aceves Mejía, las hermanas Huerta, Felipe Arriaga.
2: El Chavo del Ocho.
0: El Chavo del Ocho no. Ya no me falta que digas que Chabelo. Total, fue un lugar conocidísimo, pero pues no tenía...
3: Una buena época.
0: Una época y no había tanta competencia como ahora. Ya ve que ahorita hay tantos lugares y todo. Pero de veras, digo, ya jugando, usted es muy visionario. Cuando quiere hacer una cosa y ve que hay algo que se puede lograr, lo hace. Y si de veras se le ocurre, porque está muy muy muy grande el lugar y muy bonito, y hay estacionamiento para 200, para 500 carros o qué sé yo, pues entonces, pues órale, don
3: Carlos. Sí se podría, habría que batallar un poco con la ciudad, porque son un poco
0: delicados. Pero no, espéreme tantito. Yo sé que aquí en donde nos encontramos, aparte de las oficinas que hay de su empresa, está este estudio. Hay un salón social que don Carlos diseñó, no para rentar, no para nada, para sus fiestas particulares. Y yo no lo conocía entonces cuando decidió, sí lo conocía, pero vamos, no lo trataba, cuando fue a buscar permiso para hacer el salón y para hacer un gimnasio pequeño aquí, pegadito al estudio, hay un gimnasio profesional, tiene de todo. Tiene pesas, tiene ring, tiene, ¿cómo le llaman?
2: Las peras.
0: Perillas y todo. Profesional. Sí. Pero siempre, fíjese lo que le voy a decir, don Carlos. Siempre la ciudad pone las trabas.
3: Sí.
0: Que no, que esto y lo otro. Y luego lo sujetan a votación de los miembros del cabildo. Y todo eso, y se hacen del rogar. Yo no sé por qué. Y le voy a decir, ¿sabe lo que vale en cualquier lugar? No solamente aquí,
3: sí,
0: sino en cualquier ciudad, las conexiones.
3: Sí, conexiones.
0: Las conexiones. Si usted tiene conexiones, que ahora yo le digo, déjeme que yo le ayude a las conexiones y verá que hacemos un City Hall aquí.
3: Pues hay que hacer la lucha, entonces. Hay que
0: prepararla. Sí, mire, ahí le va. Un ejemplo de que las conexiones son importantes. ¿Se recuerda usted el lugar que yo puse en Inglewood? ¿El Eclipse?
3: Sí.
0: Ah, bueno. ¿No lo conoció?
3: Sí.
0: Lo conoció. Amplio. Grandísimo, eran 12,000 pies cuadrados. La mitad se hizo restaurante y la mitad se hizo nightclub.
3: Sí.
0: Híjole, yo me aventé esa aventura que me arrepiento porque no supe administrarlo.
3: Sí.
0: Pero hablando de la conexión con la ciudad, ahí le va. Yo no pensaba ponerlo en esa ciudad porque pues todavía tiene muchos habitantes que son de la raza negra, ¿no?
3: Sí.
0: Y está bien, pero para obtener éxito un lugar latino, pues tiene que estar en un lugar
3: en un barrio latino.
0: Pero ¿sabe por qué lo hice ahí? Por las facilidades que me dieron.
3: Sí.
0: Ah, Humberto Luna va a poner aquí un lugar. No, pues de volada.
3: Sí.
0: Los permisos, la licencia de licor, todo así. ¿Pero por qué? Por las conexiones, las relaciones.
3: Sí.
0: Pues ahora vamos a aplicarlas.
3: Vamos, le dan.
0: Yo sé que muchos me conocen y más esas gentes que me oían hace 45 años y todavía me respetan y me dan preferencias, ¿no? Entonces hay que utilizar esas, ¿no?
2: Ahí está doña Kika, es parienta del alcalde de aquí, de Bell Gardens.
0: Doña Kika, sí. No es parienta, es amante.
2: Ah, pues con mucha más razón.
0: Cállate, pues si no nos van a dar permiso. Estamos hablando tonterías. Híjole, ¿cómo ve, don Carlos? ¿Cómo ve?
3: Me parece muy buena idea.
0: Fíjese, una plática que estamos haciendo total.
3: Sí, sí. ¿Qué tal si se hace?
0: ¿Qué tal si se hace, no?
2: Sí. ¿Qué dice el mundial? ¿Qué tal si sí?
3: ¿Qué tal si sí?
0: Sí, sí, sí. ¿Y sí, sí?
2: ¿Y sí, sí?
3: Para
2: sí,
3: que hubiera sí quedado conectado todo.
0: Claro, claro, claro.
2: Y usted que es un hombre visionario, don Carlos, imagínese ya un lugar bien hecho, su barra por un lado y unas 4 televisiones gigantes por todos lados. ¿Se imagina?
0: Y luego esperemos el mundial que viene, a ver si vivimos.
3: Bueno.
0: ¿Cómo ve el mundial? Cambiando de tema. ¿Le gusta el fútbol?
3: Sí, claro. Sí, claro. Pues lo disfruté bastante hasta que eliminaron a México.
0: Uh-huh. Sí, ahora ya pues ya saben
3: y luego a Estados Unidos.
0: Sí. No, pero de todas maneras, por la curiosidad de ver quién va a ganar, y quedó Inglaterra, y quedó Argentina, y quedó
2: España. Francia
0: España. Y España.
3: España juega mañana.
0: Sí, sí,
3: mañana
0: sí.
3: Mañana
0: sí,
3: a las 12.
0: Ajá.
3: Y va a estar muy bueno.
0: ¿Y dónde lo va a ver?
3: Probablemente en mi casa.
0: En su casa.
3: Ay, lo invito, nos echamos unos.
0: Ahí está.
2: Ahí está.
0: Don Carlos tiene una...
2: Ya bueno, tienes no una excusa que, para no...
0: Oye, no tenemos que presumir, pero le felicito a don Carlos porque, como te dije, es un hombre visionario. Es un hombre muy trabajador, más que todo. Y el que es excelente trabajador, Dios lo ayuda. Porque sabe la intención que tiene de progresar. Y ahí le ha ido muy bien, gracias a Dios.
3: Sí.
0: ¿Verdad, don Carlos?
3: Sí, claro, sí. Dios me ha ayudado.
0: Le ha ayudado mucho, por eso tiene una compañía muy reconocida, de primera magnitud, que se llama Barraza & Sons, o sea, Barraza e Hijos. Sus hijos trabajan en toda esta compañía. ¿Tú sabes lo que hace?
2: Es
0: una compañía de demolición.
3: Hacemos de todo.
0: De todo.
3: Excavaciones,
0: si tú,
3: para 2-3 niveles para abajo, fíjate, lo que sea.
0: Si le dicen, oiga, don Carlos, hay que demoler el City Hall, tiene toda la maquinaria, todo el equipo para los escombros, llevarlos a donde se tiran.
2: ¿Tú, ahora que ibas a ir a Zacatecas, te iban a entregar la mina de oro, no podrá ir a excavar, don Carlos?
3: Llevamos un par de máquinas.
4: Don Beto, estoy escuchando la plática tan amena, pero por favor dígale a Victorino que no hable porque echa a perder toda la plática.
0: Bueno, ahorita a la media ya tenemos el programa grabado porque a las 6:30 ya viene, tenemos una hora, don Carlos, de deportes, que se llama Cuadro Deportivo. Es interesante. Y ahí vamos, piano, creciendo. Con pasos lentos, pero seguros. Pero seguro. Y ahí vamos.
3: Así debe ser, Humberto, ¿no?
0: Así debe ser, ¿verdad?
3: Como dice el dicho, Roma no se hizo en un día.
0: No.
3: Y todo se empieza de abajo para arriba.
0: Claro.
3: Todos empezamos de piso.
0: Desde abajo.
3: Desde abajo.
2: Picando piedra, como dicen.
3: Picando piedra, exactamente.
0: ¿Cuál de los artistas es su favorito, don Carlos? El que más admire. Pueden ser varios, pero...
3: El Buki.
0: Mencióneme un...
2: El Buki.
3: Marco Antonio Solís. Y también el que murió
0: Joan Sebastián. Ah, bueno. ¿No quiere que pongamos una de Joan Sebastián?
3: Claro que sí.
0: A ver, miren, le voy a enseñar... ¿Cuáles tengo aquí? Amar como te amé... Anoche soñé contigo, así te quiero, secreto de amor.
3: Esa mera.
0: ¿En la barra o el ilegal?
3: Secreto de amor es la más.
0: Todavía usted.
3: Soy romántico, pues.
0: Enamorado.
3: Soy romántico.
0: Y romántico. Bueno, entonces, ¿qué le parece si se la dedicamos a doña Blanca?
3: Claro.
0: Bueno, pues vamos a ver esta canción que nos pidió don Carlos. A ver qué les parece. No. Esa no es. Esa es con Juan Gabriel. No, por favor,
3: esa
0: no.
3: Esa le encantan a mi esposa.
0: Ah, la de Juan Gabriel. Bueno, ahorita ponemos otra, pero esta es de su gusto. Ahí le va. Mire.

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1: Muy bien, bueno, pues qué ameno es platicar con don Carlos. Y de pura chiripada que me lo agarré por aquí. El otro día iba a venir, pero pues como le llaman a último momento, nos lo quitan y ya no hay nada que platicar. Le felicito porque está haciendo ahorita un proyecto que ya casi va a terminar en Hollywood. Es un proyecto de demolición, ¿no? ¿Qué está haciendo ahí, don Carlos?
2: Estaba demolí casi un bloque entero de...
1: ¿Un bloque?
2: Sí, eran casi puros restaurantes muy famosos ahí.
1: Ándale. Y entra con su maquinaria y...
2: Lo peor que estaba muy difícil para entrar, no había por dónde entrar, porque no puedes pisar las estrellas, pues.
1: Oh, eso le iba a decir.
2: ¿Por dónde metes la maquinaria? Había un callejoncito donde no cabían las máquinas, porque las máquinas estas que tengo son de 12 pies de anchas.
1: Uh-huh.
2: Y de traques, pues, de fierro.
1: Uh-huh, las ruedas.
2: Por donde entras, te friega el cemento.
1: Destruye el piso.
2: Pues ahí me las ingenié para meter una máquina más chica primero y hacer entrada.
1: Campo. Pero ya.
2: Pero ya gracias. Yo creo mañana, pasado, termino ya.
1: Eso sí.
2: Ya salgo de... Ya me puedo ir a unas buenas vacaciones.
1: No, pues ya sé que se va de pachanga.
2: Sí, siempre me voy a Las Vegas. Nos fuimos el 4 de julio para Las Vegas.
1: Eso sí. No, y me acompañó cuando me dieron mi reconocimiento a la Asociación Nacional de Actores. Fue conmigo y nos la pasamos bien, ¿verdad?
2: Muy bien, nos la pasamos.
1: Muy bien. Pues muchas gracias por pasar tantito aquí a esta su casa.
2: No, gracias a ti, Humberto, por invitarnos.
1: Y ya sabe, por toda su ayuda, por todo su apoyo, muchas gracias. Y vamos a escuchar a continuación, pues, una hora que siempre grabamos para los que no la vieron. Que no se la pierdan, ¿correcto? Perfecto y exacto.

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0: Les decimos muy, pero muy buenas tardes. ¿Qué tal? Qué gusto saludarles en este inicio de semana. ¿Cómo está mi queridísimo Victorino? Un placer decirte buenas tardes.
1: Muy buenas tardes, Humberto. Buenas tardes, auditorio. Así es de que el día de hoy, bueno, pues vamos a tener muchas sorpresas. No le cambie porque las siguientes tres horas seguimos como usted quiere. Riéndonos, gozando de la vida, gozando de la vida.
0: Muy bien, muy bien. También le decimos buenas tardes, señor Lescano, un placer saludarle. Esta tarde no se les olvide que a eso de las 6:30 tenemos Cuadro Deportivo, un programa de una hora con todo lo que pasa en el fútbol preferentemente. Antes de que termine el Mundial, les queremos compartir lo que está sucediendo. No se les olvide. Eso es a las 6:30. Chencho, buenas tardes.
2: Vaya, hasta que se acordó usted de mí. Con eso de que hay la hora wiri wiri. Ay, tú. Ay, la hora wiri wiri. Mamones.
1: ¿Qué le pasa, Chencho? ¿Qué le pasa?
2: Pues no me gusta el nombre ese. La hora wiri wiri.
1: O sea, ¿a usted qué le gusta? No le gusta nada.
2: No, no me grite. No me grite porque yo sí. Mire. Si usted me ¿cómo se dice? Me grita, hago que Sal traiga otra vez todas sus cosas.
1: No, por favor.
2: Pues aquí estamos en este nuevo día, en esta nueva tarde. Sí, claro que sí, esperando que en esta nueva semana pues se realicen todos nuestros proyectos, don Beto, nuestras iniciativas. Y espero que sean buenos resultados.
0: Qué bonito se expresó. Hoy, con la decisión y la ayuda de Dios, todo lo vamos a lograr. Así es de que...
2: Tiene razón, sí. Si el Señor nos ayuda, todo va a salir mejor. Aquí estamos, como valientes guerreros, haciendo batalla para combatir las cucarachas.
0: Usted vale con las cucarachas. ¿Por qué las quiere combatir?
2: Mire, yo sé que no son cucarachas las que hay aquí. Son patinetas.
0: ¿Patinetas? ¿Por qué son patinetas?
2: ¿Usted conoce las patinetas? Así son largas, ¿verdad? Larguitas. Ah, bueno, pues las cucarachonas que hay aquí parecen patinetas. Pregúntele al niño, agarra la más grande y se va por toda la banqueta en una cucaracha.
3: No. Oye, ¿los chocolates caminan?
2: No, ¿cómo que los chocolates caminan?
3: Ah, ya me comí una cucaracha.
2: Te comiste una cucaracha. La confundiste con un chocolatote.
0: Bueno, ya. Quiero que por favor se acomoden, se sientan tranquilos porque vamos a hacer algo, pues como todos los días, entretenido y divertido para que la pasen a todo dar. Bienvenidos, somos Luna Star Radio Internacional. Así es de que, bueno, pues, acomódense, siéntese donde ustedes quieran.
2: Oiga, don Beto, usted dijo que en esta hora iba a haber música, humor y todo lo demás. ¿Le puedo hacer una pregunta ya que, pues ya ve, Brasil ya no calificó, ¿verdad?, para la fiesta del Mundial.
1: Lo mandaron a Río de Janeiro.
2: Lo mandaron a Río de Janeiro. Hablando de Brasil, ¿usted sabe cómo se dice calzoncillo en portugués?
1: ¿Cómo se dice calzoncillo en portugués?
2: ¿Cómo se dice calzoncillo en portugués?
1: No, yo no sé.
2: Se dice hamaca do bolas.
0: ¿Hamaca do bolas?
2: como sé que usted no sabe portugués, dígame cómo se dice calzoncillo en italiano.
1: ¿Cómo se dice?
0: ¿Cómo se dice, Victorino?
1: Calzoncillo en italiano, no tengo idea.
2: Calzoncillo en italiano se dice pijama dupito.

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2: Eso es todo. Y no se le olvide, hoy a las 6:30, esto no quiero que se lo pierda.
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2: Eso es todo. ¿Cuál es el número telefónico, mi queridísimo Victorino, por aquello que alguien quiera darnos una llamadita?

0: Si me llaman es porque quieren que les saludemos en el aire y lo vamos a hacer con mucho gusto. Pero para eso, memorícense o apunten el número telefónico. ¿Cuál es, señor? El número telefónico.
1: Claro que sí, el número de teléfono es área 323-714-7363 aquí en Luna Star Radio para que nos llame directamente.
0: Eso es todo. Así es de que les encargamos que, pues, marquen. No importa de dónde sea, entre más lejos, mejor. ¿Correcto? Correcto.
2: Oiga, don Beto, ¿por qué me cortó ahorita que le llamé cuando estaban los comerciales? Sentí que ya soy mal querido.
0: De ninguna manera. ¿Cómo usted va a ser mal querido? Será odiado, pero no mal querido.
2: Sí. Perro. Traigo todo, hombre. Oye, estábamos platicando de idiomas. A ver si me están poniendo atención, Victorino. Dije yo que cómo se decía calzoncillo en italiano. ¿Cómo se dice?
1: Pues no tengo idea.
2: Pues yo quería que usted lo repitiera.
1: No, pues sí.
2: Grábeselo para que cuando le pregunten en italiano diga calzoncillo en italiano se dice pijama di pito. Ay, apriéndaselo. A ver usted, don Beto.
0: ¿Ahora yo qué?
2: Yo ahorita lo dije, a ver si me está poniendo atención. ¿Cómo se dice en portugués calzoncillo?
0: Yo sí me lo aprendí. Calzoncillo en portugués se dice hamaca do bolas.
2: O sea, para los que no saben portugués, quiere decir hamaca de las bolas, ¿no?
0: Amárralas. Pues más o menos, más o menos.
2: Lo que sí no se saben ustedes, y se los voy a decir, ¿cómo se dice calzoncillo en totonaca? Sí. O porque se dice igual, o en maya.
0: Ay, a ver, ¿cómo?
2: ¿En lengua maya o en lengua totonaca? ¿Cómo se dice calzoncillo? Se dice, no se usa.
0: Ay, chenche, ay, chenche. Ay, señor, líbranos de los pecadores. Pero bueno, cada quien.

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0: así está la cosa. Buenas tardes. Qué gusto saludarles en esta tarde bonita. Todavía estamos con las ventanas cerradas, ¿verdad? Bueno, van a decir que por qué. Me gusta que entre la luz bonita y todo lo demás, pero no sé. Bueno, como tenemos una luz especial para la transmisión de TikTok, entonces tenemos que cerrar la ventana para que no exceda la luz y se vea uno de otro color. Por eso es que hemos cerrado las ventanas, pero ahorita las vamos a abrir. Victorino, fíjate que hoy es un día muy, muy especial. Vas a decir, ¿por qué? Pues te lo voy a platicar y si encuentras tú algo de él, sería muy interesante. Voy a hablar de Juventino Rosas. Porque según lo que ha pasado en la historia, en un día como hoy, pero en 1894, Juventino Rosas, músico y compositor, autor del vals Sobre las Olas, falleció en Batabanó, Cuba. Porque él es mexicano. Juventino, José Juventino Policarpo Rosas Cárdenas, nació en Santa Cruz, Guanajuato, pero murió en Cuba.
1: ¿Cárdenas o Cadenas?
0: ¿Cómo?
1: Sí, el nombre.
0: Cárdenas.
1: José Juventino.
0: Su nombre es José Juventino Policarpo Rosas Cárdenas.
1: Pues acá tengo que es Cadenas.
0: Entonces hay un error ahí de...
1: Sí. Oye, ¿te acuerdas acerca de la película que hizo Pedro Infante?
0: Sí.
1: Juventino Rosas. No. Muy bonita, ¿eh? Muy bonita.
0: No, es que ese vals es un vals mundialmente conocido.
1: Y luego, sobre todo, lo bailan, lo tocan en las quinceañeras. Me ha tocado ir a alguna que otra.
0: Fíjate que desde pequeño demostró su amor por la música. Aprendió a tocar el violín gracias a las clases impartidas por su papá. Durante su infancia fue campanero, violinista y cantor en una iglesia, la iglesia de San Sebastián. Fíjate nomás, yo no sabía eso. Sabía que había compuesto el vals, que por cierto quiero que lo disfrutemos, aunque sea un pedacito, para recordar a este gran músico y compositor. ¿Lo recordamos?
1: Sí, recordemos a José Policarpo.
0: Sí.
2: Sí, pero déjeme le llevo el CD, porque pues usted no lo tiene ahí. Se va a equivocar y en vez de poner Sobre las Olas de Juventino Rosas, va a poner usted Tiburón con Mickey Lowry, ¿no? Es Sobre las Olas. Tiburón.
0: Cállese. Mire, qué bella melodía. Se llama Sobre las Olas.

0: ¿Qué te parece? ¿Qué te parece esta música tan bonita? Ah, bueno, pero pues esto nos da pie para que vayamos a otra cosa muy importante. Se trata de que ya Óscar Fernández nos está llamando. Y claro, pues vamos a ver qué está pasando por allá en Seque, Texas. Fíjense nomás, ya le cambié el nombre, Seque, Texas. Rápidamente me voy a la información que tengo y le digo a Óscar buenas tardes. ¿Qué pasó, mi Óscar? Hello. ¿Qué pasó? No me contesta. Ahí está. Buenas tardes, mi querido Óscar, ¿cómo estás? Buenas tardes. Buenas tardes.
1: Muy buena tarde.
0: Hasta que me contestó, mi queridísimo Óscar. ¿Cómo estás, Zacatecas?
1: Sensacional. Hoy ya no llovió. Hubieras visto el sábado. Se caía el cielo. No, hombre, terrible.
0: Ya me imagino. Pero vamos a ver qué está pasando en Zacatecas. Me he enterado que Zacatecas será el primer estado en garantizar una beca universal a todos los niveles educativos, según lo anunció la presidenta Claudia Sheinbaum en su visita de fin de semana en Río Grande y la capital. Ah, bueno, tú tienes la información. Vamos a ver qué pasa con ello.
1: Así es, Humberto. Fíjate que a partir del próximo mes de agosto, casi 84,000 estudiantes de educación básica, o sea, de primaria, recibirán un apoyo mensual para poder hacer frente a gastos propios de su educación y también útiles y mochilas. Bueno, se convierte Zacatecas en el primer estado de nuestro país en donde se materializa la educación como un instrumento de transformación y como un derecho constitucional y de justicia. Esto fue luego del anuncio que hizo la presidenta, que estuvo el fin de semana primero en Río Grande y ayer horas en Zacatecas. Se dijo en ese evento que quien estudie en las escuelas públicas del estado de Zacatecas, ya sea primaria, secundaria, la prepa, incluso en la universidad pública, se tendrá una beca de manera universal, sin distingos ni creencias. Con este esquema, cada estudiante pues tiene la posibilidad de recibir un apoyo a lo largo de toda su formación académica, que incluye la primaria, la secundaria, la prepa y la carrera universitaria. Esta beca se llama Gertrudis Bocanegra, anunciada por la presidenta, y en esta manera, pues, la entidad zacatecana habrá de ser quizá la primera en que se entregue a partir de los próximos meses, porque esta beca, en septiembre, se integrarán los padrones, se llevarán a cabo las reuniones con los estudiantes y este mismo año empiezan a recibir el apoyo.
0: Eso, muy interesante. Bueno, un parque de enorme tradición y, por cierto, muy antiguo en la capital del estado, es La Encantada, que cuenta con un parque temático recién remodelado y que ahora se llama Mini Zacatecas. ¡Ah, caray! Una buena noticia para todas las familias ahora que se inician las vacaciones de verano, ¿cierto?
1: Así es, en nuestra niñez, Humberto, quienes nacimos en esta tierra zacatecana, sobre todo en la capital o en las zonas cercanas al mismo, era común ir al viejo parque La Encantada porque tenía un campo para béisbol, luego un lago, vino el servicio de lanchas, luego un zoológico, un lienzo charro, y bueno, ya hay un trenecito escénico y se sigue trabajando ahora con este parque temático que se llama Mini Zacatecas. Es un área infantil que permitirá a niñas, niños y todas las familias disfrutar de instalaciones modernas, seguras e incluyentes. hay nuevos juegos, incluyen módulos adaptados para quienes tienen alguna discapacidad. Y también hay áreas de tartán, superficie de tartán, para las personas que gustan de caminar, zona de asadores y un foro al aire libre que tiene gradas y la oportunidad de presentar espectáculos artísticos y musicales. Entonces, las vacaciones de verano prácticamente se han iniciado hoy lunes 13 de julio, y ya las familias zacatecanas tendremos la oportunidad de conocer esta nueva área, Mini Zacatecas, en el viejo Parque La Encantada.
0: Eso, qué bonito. Pues esta noticia también me encanta, Fíjense, Francia, Croacia, las Islas Canarias, Polonia y Chile son las delegaciones artísticas que encabezarán el Festival del Folclore Internacional, que fue dado a conocer esta mañana por el Instituto Zacatecano de Cultura Ramón López Velarde. ¡Qué excelente noticia!
1: Efectivamente, es una gran noticia, y ojalá que todas las personas que esta tarde nos escuchan y que piensan venir a Zacatecas no deben dejar de visitar pues más de 10 foros en la capital y 15 municipios, porque tendremos la edición 29 del Festival del Folclore, que lleva el nombre de un extraordinario bailarín, artista, don Gustavo Baquera Contreras. Ese nombre lleva, luego de su deceso, pues bien, el 26 de julio, que ya, dice uno, faltan muchos días, no, ya el domingo de este en 8, tendremos la inauguración y Zacatecas, la capital, se convierte en el escenario de las tradiciones populares del mundo, porque vendrán 3,000 artistas de, no solamente de los países que tú has dado a conocer, Chile, Croacia, Francia, las Islas Canarias de España, Polonia, que habrán de compartir escenario con grupos musicales artísticos de la capital del país, de Tabasco, de Veracruz, que son los estados invitados, pero también 30 agrupaciones zacatecanas que mantendrán viva la danza, la música y las expresiones tradicionales de la entidad, a venir a disfrutar de este gran acontecimiento, 29 años ya de vida. Y por cierto, dado su prestigio, ya este festival forma parte de la Red Nacional de Festivales Artísticos.
0: Eso, no cabe duda que a nosotros los zacatecanos nos encantan, nos gustan demasiado los actos culturales. Y esto,
1: así es,
0: y esto,
1: una enorme tradición.
0: Y esto va a estar excelente. ¿Cuándo es? ¿No se sabe cuándo va a ser?
1: Sí, arranca el domingo, la inauguración es el domingo 26 de julio, por la tarde, hay un desfile muy bonito, participan todas las delegaciones, y a partir de ese día, y el lunes sobre todo, toda la semana, muchos escenarios, plazuelas, callejones, el Centro Platero, la Ciudadela del Arte, en fin, y también el recorrido que se hace a municipios cercanos, no solamente la capital, hay que ir a muchos municipios y ser testigos cercanos del folclore internacional.
0: Eso, Oscar, te amenazo con ir a Zacatecas en un par de días.
1: ¿Cómo? Bueno, pues el próximo miércoles aquí estaremos listos para ir al Aeropuerto Internacional Leobardo C. Ruiz.
0: No.
1: Y esperarte.
0: Sí, pero no. Este miércoles no. Ya te lo comunicaré con tiempo, porque tengo que acomodar bien mi agenda, y en esa agenda estás tú, donde voy a tener el gusto de saludarte y echarnos unos alipuses.
1: Humberto.
0: A las 7 letras, vieras que...
1: Oye, Humberto, ¿eh? Nos vamos a las 15 letras.
0: Ay, híjole, ¿cuál, mano, es esa? Dile qué son las 15 letras a Víctor.
1: Las 15 letras es una cantina muy bonita, con muchas obras de arte. Está muy cerca del centro de la ciudad. Hace año y medio tuve el gusto de que me pidieras una nota sobre este lugar. Y bueno, pues ahí estaremos, estarás como invitado de honor. Vas a ver cómo te la vas a pasar.
0: No, yo sé. ¿No le dijiste a Víctor que a ese lugar han ido infinidad de personalidades del mundo político, artístico y social?
1: Sí, porque tiene una galería de arte muy bonita y sus dueños han sido muy excelentes anfitriones. Es pequeña, ¿eh? No es una enorme cantina, pero es una cantina bonita, tradicional, muy céntrica, y se disfruta estar por ahí unas horas.
0: Eso, lo pequeño es lo que la hace popular. Está muy bonita, muy pintoresca. Okay, mi Oscar, gusto en saludarte y te esperamos a eso de las 6:50 más o menos en Cuadro Deportivo. ¿Ok?
1: Así es, y decirte también, como un anticipo, ya está por iniciar el derbi de jonrones allá en Filadelfia.
0: Eso. Muchas gracias. Y continuamos en Luna Star Radio Internacional.

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1: Seguro, gracias por su preferencia. Pues sí, mi queridísimo Victorino, aquí estamos como todos los días. Para los que nos están apenas escuchando, que no sabían de nosotros, todos los días de las 3 a las 7 tenemos este programa. No del otro mundo, pero sí con mucho cariño, donde incluimos pláticas vaciladas y los chistecitos que distinguen el programa. Pero todos los días, ya lo hicimos la semana pasada, toda la semana, estamos transmitiendo una hora completita por TikTok y le hemos puesto a la hora Wiri Wiri. ¿Qué quiere decir? Una hora de plática, Wiri Wiri. Victorino decía que le pusiéramos la hora Cuchi Cuchi.
4: No, no. Le debían de haber puesto la hora Fuchi Fuchi.
1: ¿Por qué, Chencho?
4: Por Fuchi.
1: No.
4: Porque dice Fuchi.
2: No, hay muy buenos resultados hasta ahora. Mucha gente está escuchando y le gusta. Según los comentarios que hay en TikTok, quiere que la gente se extienda.
4: ¿Se extienda?
2: Se extienda el programa.
4: Bueno, pues que se planche para que se extiendan. Ay, Dios mío. ¿Sabe qué, don Beto? Me estoy enamorando.
2: Ah, canijo, ¿a su edad?
1: ¿A su edad se está usted enamorando?
4: No hay edad para enamorarse. Usted porque ya no le cae nada. Pero a mí estoy joven, bonito, guapo, rico. Bueno, eso no. Pero deseado. ¿Qué más quiere que le diga de mí? Bueno, pero ya... Mire, le voy a decir una cosa. Esto es para los hombres. Es un consejo. Solo existe una forma de arruinarse la vida con solo dos palabras. ¿Sabe usted cuáles son esas dos palabras para arruinarse la vida?
2: No, ¿cuáles son?
1: No, yo no sé.
4: Las dos únicas palabras que existen para arruinarse la vida son las siguientes. Sí, acepto. Usted vaya a la iglesia cuando se estén casando dos y desde el momento que el hombre dice sí acepto, se jodió. Ay, por eso yo no me caso, estoy enamorado, pero no quiero decirle de quién. Mamacita, si viera viejo, no, no conocí, pero un viejo, no, no.
1: A ver, cuéntenos, por favor, mi queridísimo pájaro loco, Chencho el Boticario.
4: ¿Quiere que le cuente? Híjole, mano, no se imagina qué linda mujer. Ay, póngame una canción así que le llegue porque me está escuchando. La conocí este fin de semana. Mujeronón. Tiene un piernón loco.
1: ¿Quién es?
4: ¿Cómo quién es? Estoy hablando de una, no de...
1: Ah, no, yo no, no dije no, quién es.
4: No estoy hablando de una sinfónica. Es? Esa mujer tiene un piernón loco.
1: ¿Sí? ¿Piernón loco?
4: Sí, camina y la pierna se le va para un lado. Se le va para un lado. No, no, no.
1: Sí tiene un piernón loco. Por eso esta canción es para ella. ¡Mátalas! Las cucarachas.
5: 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Estás llorando. Seguro es por desgracia.

0: Oye, Victorino, no te había platicado esto. Te lo cuento, Dina.
1: A ver, cuéntame, cuéntame.
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0: Ahí te va, Victorino. Te lo cuento con mucho gusto lo que pasó. La esposa despierta al marido en la madrugada. Imagínate la escena. La esposa despierta al marido en la madrugada y le dice:
3: Oye, mi amor.
4: ¿Qué pasó?
3: Fíjate que se ha metido un hombre en la cama y me ha hecho el amor.
0: ¿Qué dices?
3: Que se metió un hombre en la cama y me ha hecho el amor.
4: ¿Y por qué no has dicho o gritado antes?
3: Porque creí que eras tú. Pero cuando íbamos por la tercera vez, empecé a dudarlo.

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0: Hola, hola, ¿cómo están? Muy buenas tardes. Qué gusto saludarle una vez más a través de Luna, esta radio internacional. Yo soy su amiga Marta, acompañándole en este tan gustado y exitoso programa Cuadro Deportivo. Y bueno, pues aquí están ya los expertos del deporte. ¿Cómo están, muchachos? Buenas tardes.
1: Martita, buenas tardes. Gusto de saludarte, Blas, mi estimado Jorge, Tomás, Humberto. Pues un lunes más para hablar todo referente a los deportes, ¿no? Exclusivamente ahorita que ya en parte final del Mundial, pues ya estamos listos. Y yo creo que también en línea tenemos a Tomás.
0: Sí, ya está listo también.
1: Buenas tardes, Tomás.
2: Buenas tardes a todos ahí en el estudio, compañeros. Y buenas tardes a toda la gente que nos escucha y nos permite compartir, que es nuestra alegría.
3: Muy bien. Saludos a todas las personas que los estimulan con su presencia, viéndolos en YouTube, siempre dándole like, eso siempre lo sugerimos. Y pues, buenas tardes, compañeros, Martita,
0: Blas, buenas tardes,
3: señor Humberto Luna, Mr. Fernando, a hablar de lo que ha sucedido y de lo que va a suceder en los siguientes juegos de las semifinales, pero también tenemos que hablar de los cuartos de final, que estuvieron muy emocionantes esos juegos, compañeros, y pues vamos a comenzar la discusión.
1: ¿Qué tienes, Tomás, por ahí?
2: Bueno, ya que vamos a empezar con los resultados de la semana pasada, los cuartos de finales, empezamos con Francia y Marruecos, donde Francia gana 2-0. Como se esperaba, Marruecos para mí dio un gran partidazo. Durante todo el partido estuvo ahí como se acostumbra ver a Marruecos, con toda la intención de ganar, con todo su corazón, con todas las ganas, e inclusive en el primer tiempo Francia por ahí falla un tiro a gol y un penal en Mbappé. El héroe para mí de Marruecos fue el portero Bono, que los mantuvo a flote, los mantuvo vivos, hasta que poco a poco la experiencia y el conocimiento y todo lo que tiene Francia salió adelante, pero dejó un buen sabor a boca Marruecos una vez más en este Mundial.
1: Te voy a decir, Tomás, difiero contigo en esa área. No vi en este juego decisivo a Marruecos, no lo vi muy bien con Francia, no vi un Marruecos muy decaído a los juegos anteriores que ellos habían tenido. Lo vi muy, muy bajo a Francia, lo vi muy superior, ¿no? En todas las áreas, ¿no? A Marruecos yo esperaba más de ellos, porque estaban peleando pasar a la otra ronda, pero mi opinión personal, en la forma que jugaron en sí, pues no lo vi muy bien como los juegos anteriores, como te había comentado. No sé qué crees tú, Jorgito.
3: Sí, realmente yo lo vi muy errático. Realmente estaban no con el ímpetu que habían jugado los juegos anteriores, no, que se vio estancado, se vio que quizás vio la camiseta de los franceses y eso los anuló. Realmente, como usted decía, yo esperaba mucho más, un juego más aguerrido para los africanos, pero así es el fútbol, se ve que se impuso la camiseta de Francia sobre Marruecos.
1: Sabemos,
2: todo por su experiencia que tiene Francia, y la mera verdad, jugador por jugador, es el equipo más completo.
3: Correcto.
1: Sí, pero lo que de acuerdo, acuérdate que se estaban jugando el pase a la otra ronda, mi querido Tomás, y yo creo que pues, acuérdate que en el Mundial anterior también creo que estuvieron o jugaron lo mismo y pasó casi igual. No sé qué opina Jorgito.
3: Sí, es cuestión de que realmente tenemos que ver que las selecciones, uno espera más de ellos para disputar, ir a las cuartos de final, y realmente pues no dieron el ancho para mí. Y ahí se ve, como dice Tomás, la experiencia, y como les digo, influyó mucho el peso de la selección de Francia. El siguiente, Tomás.
2: Claro que sí. dentro de esa misma llave, de esa parte, el otro lado estaban España y Bélgica, donde España le gana por 2-1. Para mí, dos errores de porteros, porque hicieron cambio de porteros. El portero titular rebota un balón, cae un gol. Cuando entra otro portero, hace un rebote también, cae el segundo gol. Pero fuera de estos dos goles por error, Bélgica también presionó a España con mucha intensidad, con mucho deseo, pero poco a poco, de la manera en que ha crecido España, se impuso por dos cosas en mi manera de ver. La manera en que controla el balón en la mitad de la cancha, donde le cambia el ritmo al partido, donde le cambia de todo un poco, para poder aguantar la presión de Bélgica. Si no ha sido por uno de esos dos goles, o a lo mejor los dos, con mejor suerte los porteros, a lo mejor estaríamos hablando de que Bélgica estaría en las semifinales.
3: Sí, realmente para mí también Bélgica dejó mucho que deber en ese juego. Francamente veo de que España vino como uno de los favoritos para el Mundial y ya poco a poco, ya la juventud que tiene, acuérdate que lo que me gusta de España, que tiene mucho joven, realmente ya se están acomodando. Yamil Lamal ya está haciendo su juego, ya está mejor, y pues fue mucho equipo para mí. Yo esperaba más fuerza, que así como jugaron contra los Estados Unidos, pero realmente España lo dominó.
1: Sí, fíjate que sí.
2: Hubo un cambio estratégico donde dejan jugar a Fabián Ruiz desde el comienzo. Por ahí Pedri venía siendo el titular. Y todo, no solo todo España, pero la mitad del mundo en realidad cuestionó esa decisión. Pero el entrenador entendió que era el partido para Fabián. Y pues Fabián, para mí, prometió y cumplió con su gol. Pero no solo eso, de la manera que jugó durante el partido, lo vi moverse bastante, inclusive le quitó presión a la media de España, presionando bastante a los defensas de Bélgica, lo que creo yo que ocasionó que España dominara más que todo el partido en la media cancha, donde España tiene más experiencia, más técnica y sobre todo sabe cambiar el ritmo al partido, que creo que fue la clave.

0: Pedri, realmente me gustó ese cambio y sí le salió al entrenador. Significa de que el entrenador sabe lo que está haciendo.
1: Sí, fíjate que sí me gustó España. A mí en el tiempo, el poco que yo miré, porque ya ves que tuve compromiso, me gustó el desempeño casi al final. No, España fue merecedora pasar a la siguiente ronda.
0: Ya. Vamos más rápido con la siguiente.
1: Con otra llave.
0: La siguiente llave.
2: Seguro. Ya pasamos a la otra mitad de la llave principal y ahí nos encontramos Inglaterra contra Noruega, donde Inglaterra gana 2-1 en lo que pareció ser una repetición de Inglaterra-México. Para empezar, lo primero que resalta mucho es por qué sacaron a Haaland cuando ha sido la opción, cuando ha sido el jugador que cambia todo, ha sido el jugador que metía los goles, ha sido el jugador que sin hacer nada, nomás con uno o dos pases hacía la diferencia. Esa pregunta queda ahí, pero sobre todo Bellingham, que se vuelve a presentar, hace dos goles básicamente de la misma manera que lo hizo con México, yendo de atrás hacia adelante, mejorándole, superando a los que lo marcaban. No pudieron encontrar la fórmula los de Noruega para detener, para eliminar a Bellingham, que termina haciendo los dos goles. Pero más que todo, yo veo en Inglaterra una consistencia en cerrarse en grupo, en cuadro, y se defienden, y es difícil penetrarlo. Entonces va a ser un gran candidato en esa semifinal contra Argentina.
0: Pues sí, realmente en ese juego tú preguntaste por qué habían sacado a Haaland. A Haaland lo sacó el entrenador, la explicación que él dio, que ya tenía molestias musculares y que ya no, él mismo le dijo que ya necesitaba el cambio. Entonces, por eso de que lo sacó. Y ahí se vio que realmente, yo que el entrenador le hubiera dicho, te aguantas, porque un cabezazo tuyo, eso es todo. Quédate en el área, quédate allí, no corras, que un cabezazo tuyo va a llegar. Porque atacaron de último, estuvieron atacando, presionaron, pero realmente les faltó Haaland en los últimos instantes para que pudiera marcar, pero realmente quedó fuera por la lesión muscular.
3: ¿Puedo hacerle una pregunta a ustedes que son los expertos en algo que yo escuché, que no sé si ustedes lo hayan captado, pero supuestamente Haaland dijo que él sentía que no le pasaban el balón, y yo como que vi algunas cosas como que sí se miraba eso, y diciendo él, comentando que se había sentido en esos momentos como que sus propios compañeros de equipo lo envidiaban, que porque había brillado mucho más que otros.
2: Martita,
3: ¿qué opina usted? ¿Qué opina Tomás?
2: Fíjate que sí fue obvio que su compañero por el lado izquierdo, no una vez, ni dos, sino tres veces, en un avance bien claro, donde está libre, y se veía que era la mejor opción darle el pase, no se lo dio.
3: Exacto,
2: no,
3: yo también.
2: No sé si se molestó lo suficiente para salirse, pero definitivamente en este aspecto estuvieron mal tácticamente. Si ese es tu goleador y está solo, mándale el balón. Excelente observación, Marta.
3: Ya estoy aprendiendo, ya ven.
0: No, ya vemos, Martita.
3: Yo llegué aquí sin saber nada de deporte y ahora me encanta, gracias.
0: Ok, al pero siguiente.
1: No, pero fíjate en ese, el que habíamos comentado sobre el muchacho que no iba a jugar el de Inglaterra.
0: Oh, ese lo vamos a hacer en lo de los árbitros.
1: Ese es muy importante, ese tema que quería tocar.
0: Correcto.
1: Luego vamos con el otro de Argentina.
2: ¿Qué? Ay, ay, ay.
1: Dime, Tomás.
3: Ay. Sin palabras.
2: Sigue sufriendo Argentina. A pesar de que ya ven que le expulsaron un jugador a Suiza, yo vi que de todos modos tenía Argentina por momentos, como dicen, contra las, como en el box se dice, contra las togas, lo tenía apretado y todo eso. Pero admiro mucho esto especial que tiene Argentina. El primer gol, que creo que salió de un saque de esquina, y por ahí me acabo de meter el cabezazo, lo tira Messi.

0: Messi tiene algo especial que no lo puedo describir, que es difícil, pero en el momento cuando más ocupas un jugador, resalte, rescate tu equipo, Messi algo inicia que termina en gol. Yo me dije que de ahí cambió todo, a pesar de que Suiza siguió presionando, se los llevó hasta el último momento, hasta los últimos minutos, ya el último gol ya fue porque estaban atacando y fue un contragolpe, básicamente ya un regalo. Es lo mismo perder por 2 que por 3 goles, como dicen por ahí.
1: Okay.
0: Pero hasta el 2-1, Argentina sufrió otra vez, pero su grandeza para jugar,
1: su ADN de sufrir
0: el partido, lo sacó adelante.
1: Martita, ¿sabía usted,
2: dígame,
1: quién es el jugador más viejo en marcar un gol en un mundial?
2: Pensé que esa era la misma pregunta de la semana pasada, no, pero no, más joven. Ya me la cambió.
0: ¡Ya envejeció!
2: Sí, ¿verdad? 8 días más. No, no sé quién es.
1: El camerunés Roger Milla anotó en el mundial en 1994 a los 42 años y 3 días. Él es el más veterano.
2: Wow, bueno, pues qué interesante información. Muchas gracias, ya aprendí algo nuevo.
1: Exacto.
2: Pero bueno, ¿qué les parece si nos vamos a un pequeño corte y regresamos? No se vayan, estamos aquí en Cuadro Deportivo.
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0: Eso es lo que me encanta, que con experiencia y corazón, sí es cierto. Continuamos con el programa, ¿qué les parece?
1: Claro que sí, Martita. Bueno, Oscar, muy buenas tardes, creo ya que en línea, ¿no?
0: Ya está listo.
1: Oscar, muy buenas tardes.
2: Qué gusto saludarles y escucharlos con mucho gusto en esta tarde ya del lunes 13 de julio, Fernando.
1: Oscar,
3: fíjate. Muy buenas tardes, señor Oscar, le habla Jorge Reyes. Quería hacerle una pregunta. ¿Cómo vio, qué los puede analizar de lo que hizo Marcelo Arévalo allá en Wimbledon?
2: Excelente pregunta. Me da mucho gusto que un jugador salvadoreño como es Marcelo Arévalo y su compañero el croata Matej Pavic llegaron a la final en el torneo de Wimbledon, en el pasto sagrado en Wimbledon. Pues bien, hicieron un gran trabajo y, bueno, lamentablemente, pese a que pelearon y lucharon, finalmente sucumbieron en el partido final de la categoría de dobles ante la pareja del jugador de Finlandia, Henry Hiljebrand, y el norteamericano, el británico, Patty. El marcador, como lo muestro, estuvo muy peleado, lucharon y finalmente pues vino la derrota en tres sets. Entonces, lamentablemente, en dos sets, y muertes súbitas en dos. Entonces, pero ahí quedó el gran trabajo de Marcelo, pero lo mejor, amigos, hizo pareja en la final de dobles mixtos con la jugadora Ostapenko, que es una jugadora de una enorme calidad, y en dobles mixtos Marcelo y Ostapenko vencen a la pareja de Mark Bolmas y Storm Hunter de Australia por 4-6, 7-5 y 6-2. Enhorabuena pues a Marcelo, a su compañero y compañera en este caso, por esta gran jornada en Wimbledon, y ahora esperar que seguirán jugando en la temporada americana en las canchas rápidas, primero el Abierto de Canadá y luego el torneo Master 1000 en Cincinnati, antes de pensar en el último Grand Slam del año allá en Nueva York.
3: Correcto, sí, pues ahí se vio las dos caras de la moneda, como se dice, el triunfo el día sábado y la derrota, ¿sí?, el día domingo. Pero realmente hizo historia, principalmente más para el pulgarcito de América, de que es el primer tenista en ganar ahí en Wimbledon.
2: Efectivamente, una gran jornada y enhorabuena para Marcelo y su compañero Pavic y su compañera Yehena Ostapenko.
1: Oscar, en ciclismo tenemos al ciclista mexicano Isaac Toro, del Toro. Se mantiene en tercer lugar en la Vuelta a Francia y creo que mañana se correrá la décima etapa y de ello nos comenta mi estimado Oscar.
2: Así es, otra gran jornada deportiva de un ciclista mexicano nacido en el estado de Baja California, en Ensenada, Baja California. Bien, el día de hoy ha sido el primer descanso de la Tour de France, que habrá de concluir allá en los Campos Elíseos el domingo 26. Todavía faltan dos intensas semanas, dos descansos, pero por lo pronto, cuando han concluido nueve etapas, Isaac a tercer lugar de la clasificación general a 3 minutos 27 segundos de su compañero de equipo Tadej Pogačar. Entonces, atentos a esta gran, gran Vuelta de France a cargo del ciclista mexicano Isaac del Toro.
3: Y voy a seguir un comentario aparte del Torito. Él va como campeón de México, por eso carga su camiseta blanca con la bandera de México en su espalda, porque es el campeón de México. Aparte de eso, es el segundo hombre importante en su equipo, ya que él va como escudero del campeón del Tour de Francia del año anterior. Y realmente, si lo, como yo lo veo, cuando veo los videos, está realmente a vuelta de rueda, detrás de la última rueda del campeón, protegiéndolo. Y eso habla muy bien de este muchacho.
2: Así es, acá en México le llamamos escudero, vamos a llamarle así, y bien lo has señalado, su labor es una labor de sacrificio, de lucha, de protección, pero ahí tenemos a Isaac muy pegadito de Tadej Pogačar, quien está buscando repetir el título que logró el año pasado en Francia.
1: ¿Aló? Oscar, ¿estás en línea?
2: Sí.
1: Okay, pero disculpa. Mira, en las ligas mayores hay un corto receso de 4 días para dar paso al derby de jonrones que se lleva a cabo en este momento en Filadelfia. ¿Cómo marcha el espectáculo, mi estimado Oscar?
2: Bueno, es un espectáculo siempre con un enorme colorido. Imagínate ver a 8 grandes jonroneros, 4, bueno, 2 de casa, que tienen todo el cariño del público que se ha reunido, una gran entrada en el estadio, en el Citizens Bank Park, allá en Filadelfia. Ahí tenemos por los Phillies a Kyle Schwarber, a la gran figura Bryce Harper, de los Yankees de Nueva York, Ben Rice, de Tampa, Junior Caminero, de los Cardenales de San Luis, a Jordan Walker, de los Medias Rojas de Boston, a Wilson Contreras, a Muretaka Murakami, de los Medias Blancas de Chicago, Jack Cagón de Kansas City. 8 bateadores, 8 jonroneros. Es una larga jornada porque viene una ronda, luego viene otra, luego la semifinal y luego vendrá la gran final del derby en Filadelfia, en este primer día de la semana.
1: Mañana martes, mi estimado Oscar, a las 5 de la tarde, tiempo de California, tendrá lugar el juego de estrellas entre la Liga Americana y la Liga Nacional. ¿Quiénes dirigen a estas escuadras?
2: Ya están en Filadelfia todos los jugadores. Llegaron unos desde ayer, otros llegaron hoy, pero ya están listos. Tanto Aaron Boone, el manager de la selección de la Liga Americana, él es el timonel de los Yankees de Nueva York, y David Roberts, manager de los Dodgers de Los Ángeles, quien es el manager de la representación de la Liga Nacional. Son partidos también muy interesantes. Ustedes saben que los peloteros llegan luego de un proceso de votación. Y pues esperar este acontecimiento a partir de las 5 de la tarde en tiempo del sur de California.
1: Y este fin de semana, mi estimado Oscar, es una atractiva serie entre los Yankees de Nueva York y los Dodgers de Los Ángeles en el Bronx. Este fin de semana, ¿vale?
2: Sí, el día viernes, sábado y domingo, serie normal, serie de reanudación de la temporada con el comentario siguiente: nada menos y nada más que los Diamantes de Arizona llegaron a Dodger Stadium el fin de semana y arrasaron, le ganaron los 3 partidos al equipo de los Dodgers. Claro que tienen una gran ventaja todavía, pero de todos modos Dave Roberts declaró ayer que ha sido la racha más no larga sino la más complicada, porque de los últimos 7 juegos los Dodgers han perdido 5, ganado 2, pero que confían que este descanso les ayude a todos, los lesionados mejoren, sobre todo los lanzadores, y llegar al Yankee Stadium ante el equipo de los Yankees. Yankees está 3 juegos atrás de Tampa en la división este de la Liga Americana. Dodgers 11.5 arriba de Arizona, 12.5 arriba de los Padres de San Diego. El boletaje agotado para los 3 encuentros en el Yankee Stadium.
1: Pues gracias, mi estimado Oscar, muchas gracias por tu información. Pues vamos a estar en contacto nuevamente y pues que tengas una feliz tarde.
2: Igualmente para ti y para todos ustedes. Muchas gracias y muy buena noche.
1: Gracias.
3: Bueno, continuamos con lo del Mundial, pero vamos a dejar unos minutos para salir del Mundial, porque creo que usted trae noticias de la MLS.
1: Ah, fíjese que sí, empezamos. Perdón. Fíjate que ya volvemos nuevamente a la Liga MLS. Empieza ya esta semana. ¿no? Sus juegos, ya ves que habían parado por el mundial. Entonces ya empiezan otra vez los juegos. Y para empezar, te diré que este fin de semana hubo un juego amistoso entre el Galaxy de Los Ángeles y el América de México, el cual se jugó acá en Carson. Estuvimos presentes en ese juego y pues en el cual pues Galaxy le ganó al América 1-0. Pero fíjate que el estadio estuvo lleno de amarillo.
3: Eso es lo bueno.
1: De amarillo, que quiere decir del América, porque de Galaxy.
0: De arriba de la América.
3: Lo que pasa es que del Galaxy estaban viendo a Messi.
1: No, pero no, espera, ¿por qué te voy a decir? Ahora, pues yo pensé que me iba a decir por qué. Hay una razón. Era un juego amistoso y ahora que empieza la liga, este viernes es el clásico que le llaman el de tráfico. ¿Qué quiere decir de tráfico? Es que van a jugar el LA Galaxy con el FC, ¿no? Y el cual.
3: ¿En qué campo va a ser?
1: Va a ser en el campo del Galaxy.
3: Bueno, entonces va a ser el tráfico del 110.
1: Del 110.
3: Y el 91.
0: Y el 90. Y el 405 y el 105.
3: Y el 405.
0: Y el 105, todos.
1: Le pusieron ese nombre, ¿por qué? No lo sé, pero va a estar ya, supuestamente está lleno. Es el viernes 17. Y es un clásico, ya sabe que las porras, los dos, es un juego, pues, en el cual pues se disputa, ¿no?, la localía, más que todo, ¿no? Es local. También empezando el jueves, pues hay juegos. Que fíjate que empieza Montreal con Toronto el día jueves. También San Luis, Sporting Kansas, Chicago, Vancouver, Seattle Sounders con Portland. Luego Atlanta United, LA Galaxy FC. Ese es el popular. Ese es el día viernes. Entonces ya la temporada del MLS pues ya empieza nuevamente.
3: Arranca nuevamente,
1: ¿no?
3: La segunda mitad.
1: Y creo que se va a poner muy interesante. Y el juego, pues estaremos el viernes ahí en el juego de LA Galaxy y Los Ángeles.
3: Muy bien, dichoso usted que tiene el tiempo y aparte de eso le pagan para ir allí a disfrutarlo.
1: No, fíjate que no es que me paguen, alguien tiene que ir a cubrir, ya que usted no quiere ir, Tomás tampoco quiere ir, nadie quiere ir a cubrir, bueno, tengo que ir yo a cubrir, no porque tenga tiempo, sino porque hay que cumplir, porque hay que darle al
3: que
1: público.
3: Ya pueda correr, entonces voy a ir.
1: No, pero ustedes están de flojos.
2: Tener que platicar eso, Fernando, para que pues empecemos a contribuir Jorge y un servidor.
1: No, pero no están invitados ustedes.
3: Bueno, después de este paréntesis, vamos a regresar con las predicciones de las semifinales. Ok, comienza con la primera llave, Tomás. Ah, pero antes de comenzar con eso,
1: de la primera llave,
3: Mr. Fernando tiene los nombres del cuerpo arbitral del primer juego.
2: Así es, a ver, Fernando.
1: Fíjate, y qué muy interesante, te voy a decir que yo también me siento contento porque es parte de nosotros, es parte de que pues...
3: CONCACAF.
1: Es de CONCACAF, y digo nosotros porque latino, ¿no? Me refiero a esa área hablando. Y va a ser, pues ya saben, Iván Barton de El Salvador, ¿no? Que pues ha llegado a ese extremo, yo creo, por sus méritos, por tanto lo han visto, y yo creo que nos representa magnífico a cada uno de nosotros. Este va a ser, él va a dirigir el juego, la primera semifinal, España y Francia, y ese juego va a estar muy bueno. El juego ese, yo creo que él va a estar a la altura de ese juego. ¿Qué opina usted de su compra?
3: Espero que esté a la altura porque él está chaparrito. Exacto. Los demás están más altos que él, pero me imagino que va a salir con buenos zancos.
1: Yo creo que sí. ¿Qué cree usted, Tomás?
2: Va a ser muy buen trabajo. El motivo por estar ahí principal es más allá de que quieren que sean árbitros neutrales y todas esas cosas. No, más que todo está porque tiende a arbitrar tal y como lo pide FIFA. No causa problemas. Mantiene los partidos cortitos, bajo control, atiende a todos los detalles. Es un árbitro que maneja el partido sin hacer mucho ruido y sin hacer muchas cosas. Bien por él, se lo ha ganado desde el mundial pasado, dejó muy buena impresión y por poco pienso yo que hubiera sido considerado para la final de este mundial. Pero conociéndolo y porque es joven,
4: va a ser un gran candidato para la próxima final en el próximo mundial.
3: Sí, porque en el mundial pasado allá en Qatar arbitrió 3 juegos y ahora va ya con el 4º juego. Eso significa que tiene posibilidades, y si no se llega a lesionar, en llegar al próximo mundial, y a lo mejor está considerado para la final.
4: Va a ser uno de los de más experiencia en el próximo mundial.
1: Y aparte, pues está joven.
3: Está joven.
1: Está joven.
4: Así es, así es. Pero ya que estamos hablando de él, pues hablemos de ese partido, que es una de las 2 semifinales. Francia-España. Yo, para mí, ese va a terminar siendo uno de los mejores partidos de todo el mundial, porque ya la cosa se pone seria, porque ya se conoce, porque España le ganó los últimos 2 partidos importantes, la Liga de Naciones y la Eurocopa respectivamente, pero Francia en papel, no en Mbappé, pero en papel tiene el mejor fútbol, los mejores jugadores. Aquí la clave es que se conocen muy bien y van a estar, imagino, los primeros 15, 20 minutos cautelosos, y de ahí se van a soltar, y creo que nos van a brindar un gran partido, ganándolo Francia por 1 gol de diferencia.
3: Bueno, en una parte coincido contigo, pero en la siguiente yo prefiero y creo que va a ganar España, y eso espero, y subo. ¿Favorito?
1: Sí, fíjate, no favorito, como dice, va a ser un buen juego. Yo creo que va a ser hasta el final, pero yo pienso y yo creo que España va a pasar. Uh-huh. Ah, eso es lo que pienso. Está bien, todo está en el papel, pero España...
4: Siento como que los dos quieren la revancha en la puerta de los taquitos, que no se diga más. Estamos en la siguiente apuesta sobre los tacos.
1: No, pero fíjate que desde antes de que empezara el mundial, acuérdate cuál es, cada uno habíamos comentado un favorito antes de que empezara el mundial. No sé si recuerdas.
4: Es cierto.
1: Recuerda, ¿a quiénes pusimos favoritos? Recuerda, cada uno dijimos fulano. Entonces, lamentable que hayan llegado a semifinal los dos que habíamos puesto, sí. Francia y España lo habíamos puesto al final. No sé si te recuerdas.
4: Así es.
1: Entonces
4: así
1: ahora
4: es.
1: Ahora choca, y para mí, como lo he visto, Francia va a ser un buen juego, va a ser peleado, como dices tú, pero a mí me gustaría, hablando de esta llave, que pasara España. No sé, perfecto. Por eso tú lo ves, lo veo de esa manera, ¿no? Y la otra llave, no
3: ¿Y en
1: sé,
3: la siguiente Jorge? Llave, ¿quién es el árbitro central?
1: Oh, la siguiente llave, fíjate que ya tú lo debes conocer. El árbitro central de aquí, que otro de nuestra área, Ismael el EFAT, ¿no?
3: El AFIT. Sí.
1: El AFIT de Estados Unidos. ¿Cómo la ves, mi querido Tomás?
4: Una vez más, también él es de los favoritos de FIFA, porque desde el Mundial pasado, al igual que Iván y un par de árbitros más, arbitrean exactamente como quiere FIFA. Y además, cuando hay partidos difíciles, él es otro de los árbitros que saben inmediatamente controlar un partido, llevarlo y sacarlo adelante. Entonces yo pienso que bien por él, obviamente, bien por CONCACAF, y sobre todo bien por nosotros aquí en Estados Unidos, que representa el programa de arbitraje. Excelente que le hayan dado esa designación.
3: Correcto. Y aparte de, ¿quién es tu favorito?
4: En ese, ahí sí está la cosa grande. Ahora sí, con toda la angustia para mis paisanos argentinos, creo que hasta aquí va a llegar el camino, hasta aquí van a llegar las cosas extras que Argentina nos ha traído al Mundial, porque creo que Inglaterra está listo con su capacidad de manejar y saber cómo contrarrestar a Argentina. Por 1 gol de diferencia, Inglaterra también va a salir adelante.
3: Qué lástima, Tomás, ya lleva 2-2. Yo creo que va a ser para mí Argentina. Argentina es el único que ha sacado la garra por todo Latinoamérica de acá, de este lado. Realmente es un equipo que le encanta sufrir. Ese es, lo traen en su sangre, en su ADN, sí. De que si no es sufrida la victoria, no salen contentos, no salen satisfechos. Así es de que va a ser un buen juego, pero realmente yo pienso que se lo va a comer muy fácil Argentina. Para muy usted.
1: Wow. Bueno, no, ahora ahí sí, bueno, yo no estoy de acuerdo con Jorgito que fácil no, que va a ser otro juego interesante, sí, ¿no? Que va, como lo acaba de decir tú, va a sufrir para ganar. Pero yo también estoy de acuerdo con usted que Argentina va a pasar. Argentina pasa, va a ganar, no fácil, no, va a sufrir igual como los otros, pero para mí, mi opinión, va a ser la final, así de cerca, Argentina-España.
3: Correcto.
1: Así, Argentina-España va a ser la final.
3: Y bueno, ahora ya sabemos de que Tomás va a invitar a la taquiza para el próximo...
1: No, taco, ahora ya cambie de camarones.
3: Oh, sí, le vamos a cambiar camarones. Okay.
4: No, espérame, joven. Eso es lo que iba a decir ahorita.
1: Sí, señor.
4: Los dos argumentos que me van a ganar las taquizas son Bellingham y el que juega por izquierda, Gordon. Entre esos dos, hasta voy a compartir los tacos con ellos cuando
1: ese partido. Mira, ¿sabes por qué va a pasar Argentina?
4: A ver.
0: ¿Porque le van a ayudar?
1: No, porque te recuerdas tú el partido de México con Inglaterra.
4: Ajá.
1: ¿Te acuerdas a quién expulsaron? ¿Recuerdas, verdad?
3: ¿O al, no
1: recuerdas?
3: Al defensor.
1: Al defensor inglés. ¿No? Al que cuando jugó con México le dieron roja. Te hago recordar, Tomás. A él, da la casualidad que a él le dieron, fíjate, dos fechas. Que quiere decir, él no jugaba contra Noruega y si pasaba, no juega contra Argentina. Como... Y es uno de los, para mí es uno de los mejores que estaba de Inglaterra. ¿Cómo la ves?
4: Eso es cierto, muy muy buen argumento. En realidad les va a hacer falta.
1: No, es que era muy bueno. Acuérdate que sí, ha habido mucho comentario en eso de que no le quisieron quitar la roja, pero le mantuvieron las dos fechas. Cuarto de final y semifinal sí pasaba. Y esa es una baja muy importante para los ingleses. El número 26, el defensa. No, eso por eso te digo, hay muchas cosas que Argentina puede va a sufrir Argentina, pero yo creo que Argentina pasa.
4: Lo que me gusta a mí que va a ser un partido muy diferente al de Francia y de España, va a ser de sufrimiento, de momentos, de sube y baja, va y viene, o sea que bastante divertido. Para los que nos gusta el fútbol.
1: Sí,
4: nos vamos a gozar ese partido también.
1: Y recordemos que los cuatro son campeones mundiales.
3: Y aparte de que son han sido campeones mundiales, ajá, están exactamente en el orden 1, 2, 3 y 4.
1: Fíjate que sí.
3: Es un sueño dorado para la FIFA de decir tengo los cuatro mejores y los cuatro están disputándose las finales.
1: ¿Sí? Fíjate que sí. Sabemos ya ves quiénes llevan mayor mundiales, que es Brasil, ¿no? De ese no se les baja. Brasil. Y luego Argentina, Francia, Inglaterra que lleva uno, España uno. Sería su segundo, cualquiera de los dos. Pero así más o menos lo figuramos en estos juegos.
3: Bueno, jóvenes, ahora pasamos a algo más serio.
1: ¿Hasta serio?
3: Que es las controversias del arbitraje de este mundial. Antes de comenzar con las controversias, realmente solo son como unas 10 realmente las controversias que han habido en este mundial, pero francamente el arbitraje ha estado a la altura. Como siempre, el arbitraje, el problema es de que no todos los árbitros tenemos la misma capacidad para ver las jugadas. Eso va a ser imposible para la FIFA de unificar criterio. No puede unificar el criterio porque cada persona es completamente diferente. Pero el 99.99 ha sido un buen arbitraje en este mundial. Pero como siempre hay jugadas controversiales.
1: Pero es su opinión suya, ¿verdad?
3: Sí.
1: Opinión suya.
3: Correcto.
1: Ok.
3: El FIFA ha cometido dos errores en este mundial. El primero, si ustedes recuerdan, a Cristiano Ronaldo, En el penúltimo partido de la eliminatoria de la UEFA para el Mundial 2026, jugó contra Irlanda y le pegó un codazo, okay, a Dara Shea de Irlanda. Y él fue castigado con 3 juegos de suspensión. Portugal jugó su último juego y realmente le quedaron 2 más a Cristiano Ronaldo. La pregunta es, ¿por qué los 2 primeros juegos del Mundial jugó Cristiano Ronaldo? Primer error. El segundo error es realmente por qué le quitaron a Balón de acá de Estados Unidos, no le quitaron la tarjeta roja, porque esa, en esta sí dio un comunicado la FIFA diciendo que hay un artículo en el cual ellos pueden dejar que participe el jugador, pero la tarjeta no se le quita, él sigue suspendido, pero le dan un tiempo de probatorias que si él no comete ningún error, ninguna expulsión, puede jugar. Okay. Ese es el segundo error que para mí ha cometido FIFA en este Mundial. Ahora bien, vamos con los arbitrajes. Yo solo catalogo entre 3 a 4 errores de los árbitros. Los demás han sido jugadas en las cuales el VAR es el que ha movido el tapete de decir gol o no gol. Vamos en la primera. Messi, Argentina contra Argelia. Es una de las primeras controversias del primer juego en el cual Messi cometió una falta sobre Aissa Mandi al dejar el pie sobre la pierna del africano. Acción que muchos críticos reclamaron que debía haber sido expulsado por Simón Makašnjak, ¿okay? Pero el árbitro, con mucha experiencia, que lo que fue que hizo... cuando me preguntan a mí, él llegó, ve al jugador, le ve la pierna, ve que no está rota su calceta, dijo, ok, no fue con tanta fuerza y por tal motivo no expulsó a Messi ni lo amonestó. La pregunta que siempre hacen, ¿por qué no le dio tarjeta amarilla? Porque si él le da tarjeta amarilla, abre las puertas para que el VAR lo llame y le diga, ¿sabes qué? Para nosotros es tarjeta roja. Pero como el árbitro no solo marcó la falta, el VAR no puede entrar.
5: No puede intervenir.
3: En el siguiente juego fue el lugar, fuera de lugar, que le marcaron, que estaban disputándose quién pasaba en primer lugar entre Colombia y Portugal. Okay, el partido transcurría sin goles y en el último minuto Davinson Sánchez logró abrir el marcador, pero el VAR con la herramienta de traza de líneas marca el fuera de lugar por milésimas de la uña del pie izquierdo del jugador colombiano. Perdón. Ahí el árbitro no tuvo nada que ver, fue cuestión del VAR que anuló el gol. Okay. El otro gol, otro milimétrico, siempre, pero este fue con la punta de la uña derecha del jugador. Cuando Irán enfrentó a Egipto en la fase de grupos, los últimos minutos del partido, que iba empatado, Soha Khalilzadeh había logrado darle el triunfo a los persas, okay, pero el VAR, con la imagen de su tecnología, dijo, está en posición fuera de lugar. Y con eso calificaban. ¿Ok? Yeah. Así es de que Irán pasaba la siguiente ronda y se quedaba Egipto fuera. Ahora, el otro controversia. ¿Sabes tú cuál es el gol fantasma?
5: No.
3: ¿Y tú, Tomás, sabes tú cuál ha sido el gol fantasma aquí en este Mundial que fue anulado?
4: El de donde toca el pelo.
3: Exacto, entre Portugal y Croacia. Es un juegazo que realmente en las fotos se ve cuando le roza la cabeza al defensor y eso habilitaba para que fuera, ¿cómo se le llama? El fuera del, no fuera, el fuera del lugar. Le quitaron el empate a los pobres de Croacia. Ahí hubiera sido la siguiente acabose. Pero ya viene lo más fuerte de este. Martita.
0: Dígame.
3: ¿Sabía usted, ya le dije de los árbitros, de los jugadores que han anotado goles? Ahora va a ser algo diferente.
0: A ver.
3: ¿Sabía usted qué país tiene más derrotas en la historia de la Copa del Mundo?
0: ¿México? ¿No?
3: ¡Le pegó al gordo!
0: ¿A poco sí? ¿Ahora sí?
3: México tiene 28 derrotas en los mundiales. ¿Miren? Con este último que hubo.
1: Adivinó.
0: Mire, oye, es la primera vez de todos los meses que tenemos aquí que le atino a una pregunta. Y qué lamentable que sea México, ¿verdad? Pero pues
3: y, no. Y clasifica para todos, pero como ha calificado en muchos mundiales, pues las derrotas le han caído.
0: Sí, híjole, pues bueno, ya aprendí otra cosa.
3: ¿Verdad?
0: Bueno, pues no se vayan, regresamos. ¿Ah?
4: Oye, Jorge, ¿hay oportunidad de volver a eso de los errores rápidamente?
3: Oh, sí, vamos a no, vamos a después del corte.
0: Después del corte para que platiquen de eso. Ándele, pues.
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0: Bueno, seguimos con lo de las decisiones arbitrales. Por ejemplo, en el juego entre Estados Unidos contra Bosnia, le dieron tarjeta roja a Balogun, muy bien dado. El problema es de que el árbitro estaba de frente y no pudo o no quiso marcar la sanción, solo marcó el foul. Ahí fue llamado por el VAR nuevamente y el VAR le dice, ve a revisar lo que para nosotros es tarjeta roja. Le dieron la roja, bien ganada, no hay ningún problema. Le dieron un juego nada más de suspensión porque la FIFA dijo que había sido en disputa del balón e involuntariamente que él nunca vio al jugador cuando le puso los tacones porque iban viendo el balón en el aire. Bueno. Lo malo fue de que pues se dio a conocer de que el presidente Donald Trump habló al señor al presidente de la Federación Gianni Infantino y no es que le hayan quitado la roja, lo único que lo dejaron que jugara porque como ya lo expliqué anteriormente hay un artículo en el cual que dice que ellos pueden a discreción darle la oportunidad que siga jugando. Argentina contra Egipto. El gol que no fue anulado fue invalidado únicamente en la jugada en el cual el jugador Marwan Ataya cometió una falta sobre Lisandro Martínez, en el cual el jugador no solo le jaló la camisa, sino que también lo pisoteó, se paró en el pie derecho del jugador argentino. De ahí, en tres toques, llegaron al área de Argentina y anotaron el gol. El árbitro siguió el juego y ¿qué es lo que hizo el VAR? Lo llama y le dice, ¿sabes qué? Hubo una falta antes del gol. ¿Y qué es lo que dice la regla? Pues claro, si algún jugador argentino hubiese tocado el balón, hubiese interceptado el balón o hubiese jugado el balón y hubiese caído gol, el gol hubiera sido válido. Pero como ningún argentino la tocó, ¿qué sucedió? De que el VAR le dice, nadie la tocó y se anuló el gol. ¿Ok? Bien anulado, todo estuvo muy bien y después, cinco minutos después, volvió a anotar los egipcios. Ya Egipto perdió por no saber dominar el 2-0. Y en los últimos 15 minutos perdieron el juego. La otra, en el partido entre México e Inglaterra, cuando Jareli Cuanzá hizo la falta sobre Jesús Gallardo, la expulsión fue correcta. El VAR nuevamente llama al árbitro y le dice, es tarjeta roja. Yo sea, francamente, vi en buena posición del árbitro, pero no sé, quizás por darle fluidez al juego, porque en ese momentito atacaba México, pero realmente me sorprendió de que no marcara esa falta. Y le dieron la tarjeta roja bien merecida a este jugador. Le cayeron dos juegos de suspensión. No hay vuelta de hoja de que puedan darle. Ahí donde está la diferencia. Porque este sí va a cumplir los dos juegos de suspensión y no le hacen lo mismo que a Balogun. ¿Verdad? Es la pregunta. El otro juego fue el gol en el cual Alemania le anotó a los ecuatorianos, que estaba Tori Penso como árbitro. En mi punto de vista como árbitro, fue una falta cuando le levantó el pie, le dijo qué número calzo. Uh-huh. Y viene el jugador de ecuatoriano y dice, oh, calza 12. Ok. Según cuando el VAR le habló a Tori para esa jugada, ella le dijo, para mí es una jugada en el cual el defensor baja la cabeza cuando llevaba el pie en alto el jugador de alemán. Realmente con eso le dijo al VAR, no participes, yo lo miré de esta manera. Total de que fue un gol contra Alemania y ahí sí para mí fue un error que cometió pues nuestro árbitro estadounidense.
1: Fíjate algo, Jorge, que te digo. Ahí te voy a decir algo, que hubo ya una sanción y a último momento aquí de la FIFA. En el juego, el árbitro que hizo Argentina-Egipto fue sancionado, pero ya como dices, aunque muy tarde, ¿no? Fue sancionado, ¿por qué? Porque es el árbitro francés de Tessier, no, que no iba a arbitrar más en la Copa del Mundo y ha sido sancionado por polémico arbitraje en el partido Argentina. Y es el primero que sale a la nota que dice FIFA que ha sido sancionado. Los demás no lo han sacado a la luz.
0: Sí.
1: Porque hay otros.
0: Solo han sido suspendidos y no dan explicaciones.
1: Exacto.
0: Otra controversia que hubo en el juego de Inglaterra contra el equipo de Haaland.
2: Noruega.
0: Realmente aquí es un error, no del árbitro, no, que para mí, tanto de los asistentes como el cuarto árbitro tenían que haber tomado esto. El portero de Noruega, hace el despeje, el balón va muy alto, supuestamente tocó los rieles de la cámara que tienen en el aire y cayó directamente a los pies de un jugador inglés que comienza la jugada con el gol que hace Bellingham. Yo sé de que tienen el chip, pero ahí el chip, ¿por qué no le sonó al árbitro? Porque el chip está condicionado con todas las cámaras, pero ninguna cámara está siguiendo el balón a la altura. Y por eso no le sonó al árbitro. Y pues ahí el cuarto oficial de perdida hubiese visto, y si hubiese marcado, eso hubiera sido un balón a tierra y no hubiera caído el gol de Inglaterra. Algo, Tomás.
1: Bueno.
3: A ver, vamos a hacer esto. Porque ya hay poco tiempo, vamos a hacer un resumen en dos áreas. Errores de apreciación. La jugada de Messi sí debería de haber sido roja. Si él no la vio, el árbitro no la vio y no percibió, en ese caso sí debería de haberlo llamado el VAR y decirle, revisa por favor. Es una de las cuatro áreas donde el VAR puede participar. Si un árbitro se equivoca con algo serio como juego brusco y no lo identifica, el VAR le puede llamar. Pero no sé si lo llamó el VAR y no quiso, o no sé si no lo llamó. Cualquier cosa, ese fue un error de no haberle dado la roja a Messi. Y de ahí impacta varias situaciones parecidas. Eso creo le aumentó el problema. Lo de la tecnología con la regla 11, el fuera de juego. Antes de la tecnología, todo el mundo, entrenadores, jugadores, fanáticos, árbitros, incluyendo Marta, todos estaban de acuerdo que ante la duda, la bandera se quedaba abajo y que se dejara la jugada seguir. Con la tecnología se han quitado una gran cantidad de goles por centímetros y milímetros. Creo yo que FIFA va a analizar y va a retirar la tecnología alrededor de la regla 11 y le va a permitir a los asistentes y los árbitros que se encarguen. Ese es para mí lo que pienso que va a pasar.
1: Ok, Tomás, ya el tiempo se nos vino encima, mi querido Tomás.
3: Ah, perfecto.
1: Ya se nos vino
3: tal
1: el tiempo.
3: De repente podemos seguir la
1: próxima semana. La próxima semana, perfecto. Seguimos. No, despídete, mi querido Tomás.
3: Claro que sí. Muchísimas gracias, compañeros. Muchas gracias a todos ahí, al ingeniero Blas, a mi compañero Jorge, a ti, Fer, y al señor Humberto Luna, que anda por ahí, que siempre es bien amable con nosotros, pero sobre todo la gente que nos escucha, por su paciencia y de la manera que nos arropa para dejarnos compartir.
1: Gracias, gracias Tomás, igual buenas noches, gracias cada uno de ustedes, Jorgito, cada uno a nuestro, al público, gracias por darnos like y espero que continúen con nosotros.
0: Gracias a todos, gracias Martita, Blas, señor Humberto Luna, compañeros, y esperamos que en Dios que ganen los equipos que hemos pronosticado y que...
1: Y el lunes estaremos hablando de ellos.
0: El segundo hablamos de ellos y que acertamos.
2: Sí, porque buenas noches. Queremos comer camarones.
0: Queremos comer camarones.
2: Nos escuchamos el próximo lunes, cuídense, buenas noches. No olvide ponerle like y suscribirse a Cuadro Deportivo en YouTube. Buenas noches.
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0: vamos a platicar.
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0: órale, órale. Aplausos, aplausos. Como decía, ¿cómo se llamaba el comediante que siempre pedía los aplausos? El otro día lo mencionamos, Memo Díaz. Aplausos, aplausos. Y pues tenía que pedir los aplausos porque si no nadie le aplaudía. Buenas tardes, ¿cómo están ustedes? Qué gusto de veras tener la oportunidad de saludarles a través de esta plataforma. Somos TikTok, pero también en Luna Star Radio estamos. Son dos cosas diferentes, como les he platicado. Facebook es una plataforma la cual ustedes pueden disfrutar por un rato, ver lo que aparece, ponerle ahí follow o seguir. Y Luna Star Radio es una estación de radio internacional, online, que llega a todas partes del mundo. Así es de que esta hora la hemos nombrado la hora... ¿Cómo, Victorino?
1: La hora wiri wiri.
0: La hora wiri wiri. ¿Qué quiere decir wiri wiri? Que pues pura plática, pero no solamente platicamos a lo bobo, no. Cosas interesantitas, pero más que todo, la interacción con ustedes. Queremos que nos llamen. Queremos que, si pueden marcar el número telefónico, lo conectamos al aire y platicamos. Si quieren mandarnos un texto, lo pueden hacer y lo leemos. O bien un mensaje de voz. Y también podemos pues ponerlo al aire. Así es de que como ustedes quieran, aquí estamos. Y no nos vamos. Una hora completita de wiri wiri, cosas interesantes. Y luego ya después de la hora, pues créanme lo que sí vamos a, ¿cómo se dice? Pues a ponerles la música que acostumbramos a tener en nuestro programa radial. Ya están los primeros que nos están mandando un mensaje. Miren, por ejemplo, el primero que puso el mensaje, y oiga, hay que presumirle y agradecerle, es Ram Reyes. Miren qué bonito, eso ya me subió el ánimo. Humberto, no se acaba. ¿Cómo ves, Victorino? Humberto, no se acaba. ¿Que quieren que me acabe o qué? Dice, sigue igual después de tantos años. Bueno, eso sí, eso sí. Dios me ha conservado. Viejos los cerros y todavía reverdecen. Pues Rem Reyes nos está saludando directamente desde San Antonio. Pero ¿qué les pedimos, Victorino? Que nos hablen, nos pongan su real nombre, porque a veces se identifican con otro y pues no sabemos a quién dirigirnos, pero sí queremos que pongan su real nombre y nos digan de dónde nos mandan el mensaje, ¿no es cierto?
1: Claro que sí, que nos digan su nombre, sobre todo para saber quiénes son, porque a veces ponen que el user 20 millones y bla, bla, bla, pues no sabemos ni quién sea.
0: Eso, eso. Miguel P., así se hace identificar y ya apareció. Y los corazones, no sé de quiénes son, pero muchas gracias por tantos corazones. Lo único que tienen que hacer para demostrarnos que están viéndonos, aunque sea un ratito, son los corazones. ¿Qué, cómo le hacen? Pues nomás tocan ustedes... ¿cómo se dice? El dispositivo, ya sea el teléfono, la computadora, le ponen un like y aquí aparece, oiga usted, un corazoncito tirano, como dice la canción. Y como estoy viendo, ya son muchos, muchos los que nos están mandando, pues eso. Mi queridísimo Javier, un placer saludarle, un compañero, amigo de hace muchos años, Javier Barajas, que vivió aquí en Los Ángeles, pero lo deportó la migra a Las Vegas.
1: El ICE.
0: ¿Eh?
1: El ICE.
0: El ICE. Bueno, bueno, pues muchas gracias también. El teacher LP, pero yo no sé quién es el teacher LP. Ahí es donde nosotros les pedimos que nos digan cómo se llaman. Porque pues el teacher LP, nomás él sabe que así se llama. Y hay que publicarlo, ¿no? Isabel Báez, eso. Ah, muy bien, mucho gusto, nos manda un corazón. Y luego Miguel P. dice, hola, mi Beto, saludos a todos los de Los Ángeles, California. Y no se queda atrás Patricia, ¿eh? Patricia también nos saluda. A ver, ¿dónde está Patricia? Dice, hola, buenas tardes, ¿cómo estás, Tijuana? Ah, caray, nos está mandando este mensaje desde Tijuana. Así es de que muchas gracias por todo eso. Vamos a platicar, pero también queremos que ustedes, si quieren preguntarnos algo, si conocemos la respuesta, les contestamos. Si no, pues algún otro día. Ganó España, ¿cierto?
1: Sí, le ganó a Francia.
0: Híjole,
1: mano. A mi favorita.
0: Fíjate que yo también pensaba que iba a ganar Francia, porque es una potencia futbolera,
1: fútbol, sí, claro.
0: De primera, ¿no? Ha ganado varios campeonatos y ahora que se acercaba a la semifinal, dijimos, pues yo creo que le va a ganar a España, ¿no? Y pues, ¿cuál fuera la sorpresa? Que los españoles, hombre, han ganado. Así es de que felicitaciones a todo. A mi tía la Pilarica le mando un saludo.
1: Y a Venancio, ¿no?
0: ¿Eh? A Venancio, a mi compadre Venancio también, hombre. Compadre, felicidades porque España ya está arriba. No, y ahora, España obviamente va a ir con el que gane mañana. O sea, entre Argentina y...
1: E Inglaterra.
0: Imagínense ustedes cómo va a estar el juego. Lo que sí, no sé a qué horas va a ser. Investígame, por favor, porque no quiero perderme ese juegazo que lo va a decidir todo. ¿A quién? ¿Quién se disputará? Obviamente, la Copa del Mundo.
1: Y luego, ¿sabes qué, Humberto? Uh-huh. Yo creo que es justicia la que se está presentando en este Mundial, ya que en Inglaterra se juega el mejor fútbol de todo el mundo.
0: Sí, sí,
1: en
0: sí,
1: la liga inglesa. Y en España también hay muchos seguidores, muy buenos jugadores.
0: Buen fútbol, muy
1: yo
0: bien.
1: Pienso que es la segunda liga, así es de que...
0: Fíjate que yo he notado, hasta hoy en este Mundial me empecé yo a... ¿Cómo se dice? Empapar un poquito más del fútbol, porque, pues sí, yo de jovencillo pues jugué fútbol, béisbol, básquetbol. ¿Sabes cuál era mi deporte favorito?
1: Levantamiento de tarro.
0: No, señor, era joven, Víctor.
1: Pues desde joven
0: no empecé desde joven, empecé desde niño. No. Mi deporte favorito, te voy a decir cuál era.
1: ¿Cuál era?
0: La natación.
1: ¿Oh, de veras?
0: La natación era mi locura. Yo me tiraba, ya no, pues obviamente ya... En primer lugar, ya no he ido a una alberca que tenga un trampolín alto, ¿no? Porque de esos yo me tiraba. Cuando yo estuve viviendo en México, pues iba a los centros deportivos donde había, ¿cómo se dice? Albercas profesionales.
1: Las olímpicas.
0: Sí, ándale. Y ahí sí había un trampolín grande de donde yo me acostumbraba a tirar. Me acuerdo de los tiros que me aventaba, el de avioncito, fíjate cómo era el de avioncito. Me paraba, imagínate, estamos hablando de cuántos pisos son los
1: ¿El
0: trampolines.
1: ¿El tercer piso?
0: No, el último. Sí, el ¿Qué tercero. Altura tienen? ¿Qué altura tienen más
1: o menos? Como unos 20, 25 20, metros.
0: Entre 20 y 30 pies de altura tienen los trampolines olímpicos, o más altos se me hace. Total, yo me paraba en... puritito enfrente, Victorino, y estos eran los clavados que yo acostumbraba a hacer, el de avioncito. Consistía en tirarte, extender las manos completamente así, bien derechito, y ya cuando ibas a llegar al agua, pues obviamente doblabas el cuerpo y entrabas sin no hacer mucho, ¿cómo se dice?
1: No salpicar
0: mucha agua, porque en eso está precisamente el profesionalismo de los clavadistas. Ese era uno de mis clavados favoritos, el de avioncito. El otro, de cangurito, que yo me lo sé, era resortear en la orilla del trampolín y cuando ya subías un poquitito, te lanzabas y el canguro era poner las manos en los pies en el aire. Ese era el canguro. Ponías los pies ponías las manos en los pies y luego te enderezabas y ya caías de picada. Ese era el segundo que yo hacía. ¿Qué otro hacía? El de muertito. El de muertito era nada más así paradito y te ibas así ladeando como un muerto Y ya cuando ibas a llegar, obviamente tenías que poner las manos para abrir el agua, porque si no te dabas un golpazo en la cabeza. Esas eran unos de los clavados que yo me aventaba. ¿Cómo
1: ves? El primero es el tipo la quebrada, ¿verdad? Abrían las manos.
0: Avioncito, y... avioncito.
1: Sí.
0: Así le llamábamos el avioncito, ¿no? Los clavadistas de... ¿Has visto los clavadistas de Acapulco?
1: Por eso, de la quebrada.
0: Sí, creo que se avientan de avioncito. Sí. Y luego ya al ir llegando al mar, pues obviamente tienen que abrir el agua con las manos, así, porque si no, el golpe es muy canijo. El golpe es muy canijo. Bueno, ¿y por qué estoy platicando yo esto? ¿Por qué? Ah, no, es que estamos hablando del fútbol. Pero déjame ver los saludos, si no van a decir, nada más ustedes hablan y nosotros qué. Ahí va, miren. Déjenme, me voy hasta arriba, dice Jaime Iglesias. Humberto, ¿dónde está doña Kika? Otra vez doña Kika, ¿cómo la buscan? Buenas tardes, ya dijimos, ¿cómo estás, Tijuana? Y luego Jaime nos saluda, muy bien. Teacher, soy Alejandro. Ah, perfecto, porque dice Teacher LP, pero se llama Alejandro el Teacher. Y luego Casper, mi querido Humberto, saludos de Tijuana, bendiciones, amigo. Doy clases de inglés y español. Ah, el teacher da clases de inglés y español. Pues que venga a enseñarnos un poquito de inglés, ¿no? ¿Qué más acá? Por eso, el que siempre nos manda por eso. Pero pone el nombre, porque no nos hemos grabado tu nombre. Por eso, Humberto, lo van a tener el partido aquí. Por eso lo van a tener el partido aquí. ¿Por qué? Explíquenos un poquitito más cuando hagan un saludito así escrito. Porque a veces no le entiendo. Por eso, Humberto, lo van a tener el partido aquí. ¿Cuál partido?
1: Ha de ser en algún lugar, en algún congal por ahí cerca.
0: ¿Algún congal?
2: Don Beto, buenas tardes, don Beto. Aquí su servidor, Chencho Matarranas, directamente desde el Estudio B. Transmitiendo en Luna Star Radio, la estación que se oye internacionalmente. Queremos mandar un saludo a todos nuestros hermanos españoles, que su equipo pasa a la final. Ojalá que ganen, porque si no, hombre, se van a cortar un huevo.
0: Chencho, ¿qué pasó, Chencho?
2: No, es que allá se comen muchos huevos, se parte el huevo y luego se le pone sal y se come. ¿Usted está pensando en otros huevos,
1: hombre? Ay, Chabelito, ay, Chabelito.
0: Hable bonito y claro y decente, porque si no, ya ve lo que le está pasando al pobre de, ¿cómo se llama? Pedro, el de Ventaneando.
1: Pedro,
0: bueno,
1: el Pedrito que le llaman,
0: el compañero de Pati Chapoy, no hizo un comentario tan feo de unos perritos, pero muy despectivo el comentario, y eso está causando una, ¿cómo se dice?, una controversia. Pedro Sola se llama.
1: Pedro Sola.
0: Está ocasionando una controversia de la gente que no acepta que se traten así a los animales. Por ello que hizo, no se imaginan, hasta el programa lo quieren quitar, el programa de Ventaneando. Inclusive, pues si no quitan el programa, sí piden que tanto Pedro Sola como Pati Chapoy dejen Ventaneando. No, si ustedes se meten a cualquiera de los... de las redes, ahí van a ver los comentarios que hace la gente. Están hasta recabando firmas para que pues lo saquen.
1: Que vengan aquí, yo les doy una y tú una, son dos.
0: Son dos. ¿Y Chencho?
1: Ah, Chencho también.
2: No, fíjese que no, yo no voy a dar firmas a lo loco.
0: Pero nosotros sí vamos a dar unas firmas para que ya se calle.
2: No me haga usted hablar, porque yo sí me alegré esto y hago una manifestación en contra de suya para que se le quite. Voy a ¿cómo se dice? A pedir voy a tratar de juntarse, dice. ¿Cómo es la palabra? Voy a...
1: ¿Recaudar?
2: No recaudar. ¿Cómo voy a recaudar?
1: ¿A invitar?
2: No. Invocar.
1: ¿Invocar? ¿Invocar? A sí, llamar,
2: ¿no?
1: Sí.
2: A llamar, voy a invocar para que hagamos una manifestación en contra de usted porque nos trata mal. Maltrato animal. No, animal no. Nos trata mal. Y esa manifestación la vamos a hacer ya. Todos los que quieran unirse, háganme favor de mandarme un... ¿Cómo se dice? Un... No corazón, sino un mensaje. Y la manifestación va a empezar en el centro de Los Ángeles y todos desnudos.
1: Ya tienen uno. Ya tienen un...
0: ¿Un qué, oye?
1: Un candidato.
0: Para... Ah, sí, cómo no. Bueno, muy bien. ¿Qué más? Vamos a seguir saludando a todos los que nos hacen el favor de estarnos mandando corazones. Póngale más corazoncitos para darnos cuenta que por lo menos nos vieron un segundo. Aquí nos estaban diciendo cómo se apellidaba a Pedro, Pedrito Sola. Rosa Isela, mucho gusto en saludarle. La Co Vargas dice así, saludos desde el Monte California. Humberto, te manda saludos Mario Dávalos. Yo tenía un amigo que se llamaba Enrique Dávalos. Y puso una compañía que le puso Dávalos Hermanos. Bueno, hay una compañía.
1: ¿Cómo se llama el nombre de Dávalos?
0: El que nos está mandando aquí. Ya se me fue. Es que como están pasando los, ¿cómo se dice?
1: Los mensajes
0: así se van subiendo.
1: Me parece que este Dávalos es un productor de artistas, ¿no? Me parece
0: No sé. Dice, por eso Humberto lo van a tener el partido aquí. Yo no sé por qué está diciendo eso el por eso. Cristóbal Íñiguez, qué gusto saludarle, Cristóbal. Saludos, mi diversión en los 80. Cuando llegué a Los Ángeles, muy divertido el programa. Pues lo hicimos divertido. Nos bendijo Dios en tratar de hacer algo diferente y lo logramos. Y por ello que tuvimos los mejores resultados. Carlos Ro dice, te sigo desde los 50. Macario Arteaga, saludos de Irapuato, Guanajuato. Irapuato, Guanajuato. Y luego sé que te aventabas al jaloco. Miren, les voy a decir lo que dice Sequis, así se hace llamar, pero si me ponen su nombre, se lo voy a agradecer. El jaloco, Victorino, para todos los que son de allá de mi pueblo y los que no son, que quieren saber qué es jaloco, es un arroyo grande que pasa por en medio de mi pueblo. Y a veces cuando hay mucha lluvia, ¿cómo se dice?
1: Se sale.
0: Desborda. Desborda. Y se mete hasta la ciudad y ya hubo una inundación precisamente hace mucho tiempo que llovió tanto, se desbordó, que muchas casas salieron perjudicadas. Como allá se usa mucho hacer casas de adobe, pues el agua era muy fácil que perjudicara el adobe. Todavía cuando es al ladrillo, pues dura un poquito más, o piedra. Pero el adobe, pues llega al agua y lo va desmoronando y se caen las casas. Y hubo una inundación a tal grado que la gente que supo primero que yo me llamó a la radio y me decían, Humberto, que no va a hacer nada por su pueblo. Porque habíamos hecho otras cosas cuando el temblor en México, cuando la explosión en San Juanico, que explotó allá
1: los tanques de gas.
0: Unos tanques y luego el temblor en El Salvador, hicimos cosas y llevamos dinero. Entonces me empezaron a llamar y me dijeron, Humberto, ¿qué no va a hacer algo para su pueblo que se acaba de inundar y que esto y que el otro? Pues, ¿qué creen? Que les empecé a decir a todos mis paisanos, a todos mis amigos, que ¿por qué no hacíamos una colecta? Y efectivamente hicimos una colecta. Mira qué bonito. La gente otra vez me apoyó y llevé personalmente a mi pueblo. ¿Sabes cómo lo hicimos en aquel entonces? No era mucho, pero como fue tan rápido, en una semana, sí juntamos como, déjame me acuerdo, que lo llevamos personalmente, como unos 40, $50,000 en una semana. para alguien que sufrió los problemas, pues estaba bien. No eran los 50,000 para una sola persona. Se dividieron. Se depositó el dinero en el banco de allá de Tlatelolco. Y nos dieron unos cheques. Entonces, hacemos el cheque y se lo damos a las personas damnificadas. Pero personas que el municipio escogió que verdaderamente necesitaban, a los más necesitados. Entonces llegaban ya previamente escogidos por el municipio y sabíamos que sí habían sufrido pues terribles pérdidas, entonces les hacía un cheque. Ya iban al banco y lo cambiaban. ¿Cómo ves? Ajá. Hablando de inundación.
1: Estuvo muy bien.
0: Estoy hablando del Jaloco, porque aquí sé que me está diciendo que me aventaba el Jaloco. Pero allí no se podía aventar, porque yo estaba hablando de que yo me aventaba en, ¿cómo se llama? En trampolines, en un arroyo no se puede aventar así desde un trampolín. No, hombre, ¿qué pasó? ¿Qué pasó? No, donde sí, sí. Bueno, estoy platicando unas cosas así para entretenerlos y para ver su salud, no crean que estoy hablando cosas del otro mundo. Donde sí se podía aventar uno era en el río, un río que también pasa por Tlaltenango, ese sí, cuando crece, desborda y es una corriente tremenda. Hay un puente muy bonito que se hizo hace muchos años, que es el puente de la Virgen de Guadalupe, y por ahí pasa el río, y de ahí sí se puede tirar uno del puente, cuando el río va crecido. Yo, que me gustaba tanto, yo creo que por eso escogí la natación como uno de mis deportes favoritos, de ahí me tiraba yo, del puente. Te voy a enseñar una foto y para que veas que no está bajito, pues es un puente. De ahí me aventaba yo. Y un día, pues esperaba yo que creciera el río. Dije, no, pues ahí a disfrutar como siempre, ¿no? Ya estaba listo para aventarme y que veo venir a mi mamá con un palo. ¡Tin, marín de dominchín! La veo a Doña Lupe con una tranca, mano. Tú sabes, una tranca en las que le ponían a las puertas, de este tamaño, y era puro madera, ¿cómo se dice?
1: Sólida.
0: Y que la veo venir a mi mamá con la tranca. ¡Chin, marín! Dije, llame. Y ella sí, cuando yo hacía algo mal, ¡paz! Me daba unos trancazos en la cola. Cuando ya la vi cerca, no me quedé otra que aventarme. Dije, a ver si me alcanza, mi mamá. Ay, cómo tengo yo aventuras y cómo tengo yo cosas. A ver, vamos a ver acá. Ayúdame, Victorino. Carlos Ron, saludos, Humbertito. Cristóbal Iñiguez, saludos, Humberto, mi diversión en los 80. Carlos Ron, te sigo desde los 50. Bacario Arteaga, saludos, Irapuato, Guanajuato. Ahí está la cosa, que ponen letras que no se entiende quién. BCMTZ49, ¿quién es ese, por favor?
1: Ahí hay un pollito.
0: Ah, pues es el teacher, el LP, pero ponga su nombre, teacher, por favor.
1: ¿Dónde quedó Doña Quinta?
0: La Covargas. Saludos desde el Monte, California. Miguel P. dice, Humberto, saludos a don Juan Toscano y a mi amigo David, que es el mismo. Don Juan Toscano, ya lo platicamos el otro día, que fue uno de mis lunáticos, que me hacía un personaje tan bonito, ya pasó a mejor vida. Y eso hace poco, un año menos, más o menos un año, ¿no?
1: Un año y medio, dijiste.
0: Un año y medio, más o menos, que pasó a mejor vida. Bueno, se lo platico porque usted está saludando a ese mi lunático, uno de mis lunáticos favoritos. Pobrecito, tenía una voz tan particular. Es la voz que uso yo del ¿cómo se llama? Del garrafón. Don Juan, ¿sabes cómo hacía la voz? Era un lunático que se hizo muy popular. Se apretaba aquí las amígdalas.
1: Las cuerdas vocales.
0: Así, ¿no? Las amígdalas. Y así hablaba. ¿Qué hubo, don Juan? ¿Cómo ha estado?
3: Bien, don Beto, bien aquí, escuchándolo.
0: Pero tenía su chiste, tenía su gracia. Y a la gente le encantaba. Y luego platicaba y te decían,
3: ¿qué quiere que le platique? Lo único que le puedo decir hoy es que ando crudo.
0: Ay, ay, me va a desmentir ahí Miguel si no es cierto, ¿verdad? La India, Berito y File, dice así, saludos. Rosa y Cela, ya nos dijo que se llamaba Pedro Sola. Muchas gracias, muchas gracias. ¿Qué más? Dice Miguel Bojorquez, es Bojorquez. Saludos, Humberto. Yo te conocí en La Tormentadín, por allá en los 80. Ay, Jorge Díaz. Se llamaba El Gordo. Ah, ¿cómo se llamaba El Gordo de Argentina que trabajaba contigo cuando tú eras muy joven? Gracias por lo de joven. Se llamaba, su nombre original del argentino, que era un hombre grandísimo, así gordo, se llamaba Carlos.
1: Reverendo, ¿no?
0: El reverendo. Carlos se apellidaba Pipo. Y me hacían dos que tres personajes muy simpáticos. La gente lo está reconociendo ahorita, mira. Mira nomás. Ya llevamos 6,000 y tantos, ¿cómo se dice? Corazones. 7,000
1: casi.
0: 7,000 casi que nos han mandado. Oh, les sigo platicando. Pues dijimos que esta era la hora, Wiri Wiri. Me hacía dos personajes muy, muy simpáticos, el argentino. Flor Porteña, que hacía, trataba de hacer, pues tenía una voz así de argentino y gruesa, pero trataba de hacer la voz de mujer. Por eso se puso Flor Porteña. Y cuando aparecíamos en público, se disfrazaba, se ponía un vestido, imagínate, gordo, con un vestido floreado, una peluca así, rubia. Y lo tenía, le faltaban unos dientes, imagínate cómo se veía. Y hablaba así, ¿cómo estás? No, no, la voz de él no, sí, no es así, no la puedo hacer. ¿Cómo estás? ¿Cómo me decía? Bueno, pero ese era uno de los personajes que hacía, Flor Porteña. Y otro que me hacía, el de El Reverendo. ¿Tú te acordaste de él?
1: Sí.
0: Este personaje del reverendo causaba sensación. Les voy a dramatizar algo que recuerdo y que hacía cuando me llamaba. Contestaba yo, algunos lunáticos me llamaban por teléfono. Otros sí estaban ahí en el estudio. Pero los que me llamaban por teléfono, pues nos poníamos de acuerdo cuál era el tópico a platicar. Y entonces ya nos poníamos de acuerdo qué era lo que íbamos a decir. Pero así me llamaba el reverendo.
3: Hermano Luna, ¿cómo está, hermano Luna? Gusto en saludarle.
0: ¿Cómo está, reverendo? ¡Qué placer!
3: Aquí nomás escuchándolo, hermano Luna. Aquí, aquí.
0: ¿Y qué está haciendo?
3: Aquí haciendo oración con las hermanas.
0: Y les preguntaba a las hermanas y las hermanas contestaban,
3: ¿verdad que estamos haciendo oración, hermanas?
0: Y había dos que tres damas que están,
4: ¡sí, aquí estamos haciendo oración!
0: Y pues la gente, pues oyendo, ¿no? Decían, pues sí, es un reverendo, y luego las hermanas con él.
3: Pero aquí estamos haciendo oración, hermano. ¿Cuándo viene por aquí a la congregación? Aquí lo estamos esperando. Hay una nueva hermana que quiere conocerlo.
0: Todo eso pasaba al aire. Y total, le sacábamos chiste a la plática. Porque todo era buscarle el lado amable, el lado chistoso a la conversación, ¿no? Y luego ya cuando ya platicábamos un rato, aquí venía el chiste.
3: Bueno, hermano Luna, lo voy a dejar porque está usted muy ocupado. Pero bueno, aquí lo vamos a esperar. Le voy a pedir que me ponga fuera del aire, hermano.
0: Él lo decía. Y yo hacía que lo quitaba del aire. Pues era el chiste, ¿no? Ya lo que... Reverendo, ya estamos fuera del aire, dígame.
3: Hermano Luna, ¿por qué no se deja venir inmediatamente? Que... aquí las hermanas están están haciendo un quilombo que no pueden. Véngase que la fiesta va a comenzar y ya se empiezan a desvestir las hermanas.
0: ¿Te imaginas cómo se oía? Bueno, con su voz y luego las hermanas ahí. No, hombre, qué años, qué recuerdos aquellos. En la 1020, o sea, la Thank You, la Super Q. En un tiempo se llamó así. Fueron nuestros años de gloria. Por eso tanta gente se acuerda de los participantes, de los lunáticos. Pero ahí va. Ahí va otros. Me encarga de... ¿cómo se llama el TikTok, man? Hermes.
1: Hermes Sandoval.
0: Me encarga que me dirija a la... ¿Cómo se dice? A la cámara. Para que se sepa que yo estoy platicando con ustedes. Bueno, por eso estoy leyendo todo esto. Ya le contesté a Jorge Díaz que cómo se llamaba el gordo de Argentina. Ya le dije. ¿Ok? Roberto Blanco dice, ¿cómo le hago para conocerlo en persona? ¿A mí? Óigame, llámeme primero. Le va a dar aquí Víctor el número telefónico y dígame por qué quiere conocerme. Pero me lo tiene que decir en el teléfono. Ahí está el teléfono, Victorino, y el numerito para enseñárselos así a todos y nos hagan el favor de... Pues de llamar si gustan. Pueden poner un recado y yo lo leo, o pueden dejar el recado con voz. Y yo encantado. Ahí está. Miren. Este es el número telefónico al que pueden ustedes llamar. Si llaman rápidamente, o Victorino o su servidor, contestamos el número telefónico. A ver de qué tan lejos nos hacen una llamada. Pero márquenlo. Y el caballero que me dice que cómo le hace para conocerme en persona, si me llama, yo le digo. Inclusive, hasta lo invito aquí al estudio para saludarlo, para que conozca nuestras instalaciones y charlar al aire si es que él desea eso. Bueno, el presidente se hace nombrar, este caballero dice, saludos a todos del estudio de acá desde Georgia. Eso es todo. Pollito, ¿qué pasó con doña Kika? Dice el pollito, no sé cuál de todos los pollitos. El alacrán negro, ese rujo no tiene... No sé qué dice aquí, pero bueno. Luis Reyes y la Carola nos están preguntando de otro participante en los años mozos de radio en la Thank You. La Carola era otro también. Él sí era un comediante, él sí era y cantante. Todavía vive, bendito sea Dios, pero desafortunadamente a la Carola, que trabajó conmigo en radio, en La Ranchera, en la Thank You, en... La Tarde Lunática, en La Hora Lunática, desafortunadamente le dio un stroke, un derrame cerebral, y no puede hablar muy bien. Todavía vive, está sano y salvo, pero ya no puede hablar. Tiene la voz así como... Ya no le entiendes, tienes que usar a su compañera como intérprete, porque ya no puedes... Tú sabes eso, ¿verdad?
1: Sí, sí.
0: Rafael Lomelí, saludos, maestro Humberto Luna. Aquí está la llamada. Vamos a ver quién, ¿eh? Pongan atención. Si está interesante, lo conservo por un ratito para que platiquemos. Pero si no está interesante, pues atendemos otra llamada. A ver, vamos a ver aquí. Buenas tardes.
5: Buenas tardes.
0: ¿Con quién tengo el gusto de hablar?
5: Habla con el señor Manuel Bramasco.
0: Señor Manuel Bramasco, hágame un favorcito. No use el speaker del teléfono para escucharme. Por favor, acérquese el teléfono al oído y a su boca para que su voz se oiga perfecta y me pueda escuchar claramente. ¿Le parece?
5: Hecho, ya está.
0: Ándele, ya ve cómo cambia. A ver, señor Bramasco, ¿de dónde me llama?
5: Le estoy llamando de aquí, de la bonita ciudad de Garden Grove, California.
0: De Garden Grove, California. Oiga, qué bonita ciudad. Está cerca de, pues, de Disneylandia, de Anaheim, ¿no?
5: Santana y Stanton y
0: Buenaparto. Pero... ¿Cuántos años tiene viviendo ya en Garden Grove usted?
5: Me moví para Garden Grove en el 92, que viví en Los Ángeles
0: 15
5: años.
0: Uy, ¿cuántos años estamos hablando ya, de 30 y tantos? Sí,
5: por
0: ¿no?
5: Ahí como unos 40 años.
0: Casi 40 años que se movió a Garden Grove, que está pegadito a Anaheim. ¿Y cuántas sí. veces en todo el tiempo que tiene ahí, cerquita de Islandia, ha ido usted ahí al parque? ¿Cuántas veces?
5: Pues como tengo una hermana que trabajaba ahí, casi cada dos semanas iba.
0: Ah, no, pues así hasta yo iba a diario. De veras. Y cuando tienen un familiar trabajando en el parque de diversiones Disneyland, ¿qué beneficios tienen los familiares? Por ejemplo, usted.
5: Bueno, pues el beneficio que tenemos los familiares es que a ellos les dan un pase por año. Uh-huh. Y el empleado puede pasar a 3 familiares o amigos al parque sin cobrarles nada.
0: Ándale. Pero, ¿y cuántas veces sea necesario?
5: Sí, claro, lo único que lo bloquea nomás cuando es ya festivo, se lo bloquean, pero los demás, cuando quieran.
0: Mírate, mostrarte suave. ¿Y todavía sí, tiene el pasecito?
5: Sí, todavía lo tienen.
0: Pues préstemelo, ¿no? Para llevar a, o sea, no sé. Pues tengo muchos niños, pero pues voy a empezar a llevarlos de 3 en 3. A mi hija y a mí. Oiga,
5: con una feria y le conecto a mi hermana.
0: Órale, a su hermana. ¿Qué edad tiene su hermana?
5: 75.
0: Vamos a seguir platicando de otra cosa. No, pues, estamos iguales.
5: Quiero que me conozca Humberto Luna.
0: ¿Quiere que yo lo conozca a usted?
5: Sí, que me conozca allá en la fiesta de Santa Ana que hacemos allá en Montebello.
0: Ah, vámonos. Por cierto, qué bueno que me hace notar eso. ¿Tú eres de Zacatecas?
5: Claro, de Mero Tlaltenango, Zacatecas.
0: Oh, señores y señoras, el caballero es mi paisano, originario del mismo pueblo que yo soy. Y este 20, ¿qué? ¿Cuándo vamos a tener?
5: Va a ser el 8 de agosto, Humberto.
0: No, ¿el 8? ¿Qué día es el 8 de agosto, Victorino? Te voy a invitar a la fiesta. Es más, ahorita le vamos a llamar a una de las organizadoras, porque hay una mujer incansable, Lupe Vargas, que es la que se encarga de hacer el mitote. Le llama a todos los que somos del pueblo y nos citamos en un lugar que se llama el Parque de Montebello. Ahí se hace la fiesta de Santana, una fiesta que nosotros los que somos de Tlaltenango celebramos allá en un ranchito que se llama Tocatic. Es la fiesta de Nuestra Señora de Santa Ana, que se hace cada año en julio precisamente, pero nosotros acá, los que no podemos ir, lo hacemos en un parque. Va a ser el 8.
1: Sábado.
0: Es sábado. Ah, pues ahí sí, nos vamos.
5: Ella me mandó un mensaje para decirme que ahí nos veríamos el sábado para comer pipiana, asadura, sí, tacos dorados, sí, sí, raspeados y todo.
0: Miren, les quiero hacer una invitación. No importa que no sean de Tlaltenango, Zacatecas, ni de Zacatecas, pero esa reunión es muy, muy, muy especial. Son mayormente puros de Zacatecas, pero pues muchos de Zacatecas se han casado con otros, otras que son de diferente estado.

0: no la obligación, la cortesía de llevar algo de comer para compartirlo con los demás. Yo llevo, por ejemplo, tortas y me llevo unas 20, 30 tortas. Yo doy las tortas a quien me pida y la otra persona me da de lo que ella lleva. Es el intercambio que hacemos, ¿verdad?
1: Sí, no, y que no falte el chupe.
0: No, eso por favor, por el amor de Dios, eso es indispensabilísimo.
1: Pues, sí. Ahí quiero que me conozca Humberto Luna.
0: Usted nomás, nomás identifíquese conmigo. Me soy el señor Bramasco, quien le habló el otro día para aburrirlo. Órale, pues, mucho gusto, ¿ok?
1: Un placer, Humberto Luna.
0: Ándale, pues, ya ven. Esa es la hora wiri-wiri, Rosa Isela, para pasar al parque de Disney depende de cuántos hijos tenga el trabajador. Si tiene 5, pues son 5. Ah, mira, nos están diciendo lo que se necesita para entrar al parque.
2: Uy, entonces tú vas a necesitar, fíjate, como 20.
0: No, pero yo no trabajo ahí. Si trabajara, pues yo decía, tengo 5 y te dan 5. Ah, entonces te dan de acuerdo a los hijos que tienes. Uy, ojalá que uno de los míos trabaje ahí para que nos sepa todos los nietos. Martín Mendoza, Humberto. Dice, ¿dónde dejó a doña Kika? Ay, doña Kika, al ratito viene. No hemos hecho el comercial, Victorino. Corre comercial. Ahorita nos están viendo en TikTok, ¿cierto?
2: Correcto.
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0: 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Muchos en Tlaltenango, ya en mi pueblo, nos están escuchando, Victorino, y les quiero decir que en unas 2 o menos o 3 semanas voy a ir a mi tierra.
2: Vas a ir, no me vas a llevar a la quega.
0: ¿Quieres ir, de veras? ¿Te deja tu mujer? Esa es otra pregunta, ¿verdad?
2: Sí, hay que pedirle permiso.
0: Bueno, ¿quieres ir? Tú di, contéstame.
2: Sí.
0: ¿Te deja tu mujer?
2: No.
0: Entonces, gracias por querer acompañarme. Sergio Panzaverde dice, terminamos en el Adelas, dice. The Vectors. Y si pides 10, te dan 10. Dice, yo quiero ir a las fiestas si va doña Kika. Jeje, Rey. Así se hace identificar el caballero. Francisco Zun, un saludo con mucho gusto para el caballero que me pide aquí. Con mucho gusto yo se lo saludo, no faltaba más. ¿Por qué no? También saludo a mis amigos. Martín Mendoza, Humberto, ¿dónde dejó a doña Kika? Válgame Dios, ¿cómo quieren a doña Kika? Ah, y ahorita que ya a la hora nos desconectemos con TikTok, entonces ya viene doña Kika. Viene con sus ondas raras, sus chistes, sus tonterías, y luego se pone a pelear con
2: Chencho.
0: Con Chencho.
3: Mire, don Beto, si usted, cuando llegue doña Kika, me la manda.

0: para mi estudio, yo cuiteo.
1: ¿Qué va a cuitear?
0: Yo voy a cuitear porque yo no quiero malandrinas aquí.
2: Eso quiero que se lo diga
3: cuando a ella aquí, cuando venga. Sí. ¿Ok?
0: Ta, ta, ta, ta.
2: Qué gacho.
3: ¿Cómo son mis amigos, verdad? Qué malo. Bueno, nos quedan ya como unos 9 minutos para finalizar. Te cuento algo rapidito porque sé que ya, bueno, los mensajes todavía siguen. Ray, déjenme ver aquí. ¿Quién? Francisco. Denise Sarciniaga. ¿Quién me adopta para ir a Disneylandia? Órale, ¿cómo estará usted? Déjeme hacer grande su foto. No, Denise es un hombre. Es un hombre, es que como en la foto hay un círculo que nada más le cubre la foto, pero no se ve si el pelo es largo o el pelo es corto, no sé. Denise Sarciniaga, no sé.
1: Denise de Calaf.
3: Denise de Calaf. Héctor Lucas, saludos desde Boston, Massachusetts. Humberto, siempre te escucho. Eso es lo que queremos. Y luego ya Jesús Matarrieta. Saludos desde Ciudad Juárez, Chihuahua, señor Luna. Saludos, Matarrieta. Yo en mi pueblo había un doctor que se apellidaba Mata. ¿Sabes cuál era el segundo apellido? Se llamaba don Arnoldo Mata Lozano.
1: ¿No será pariente de este?
3: ¿No será pariente del doctor Ávila?
1: No, de este Lozano, ¿cómo se llama?
3: No, no sé cuál es. Bueno, Victorino,
1: ¿el
3: ya?
1: El tequila, el del agave.
3: No sé. No.
1: Se apellida Lozano, ¿cómo se llama? No, Armiro.
3: Ese.
1: ¿Armiro Lozano?
3: No es.
1: Su apellido es Lozano.
3: Bueno, pues no sé, Victorino. Me estaba yo preocupando por platicarles algo que sucedió. Ayer lo comentamos, Víctor, pero no sé si lo oíste o no lo oíste, que la policía de Los Ángeles, el departamento, ya lo mencionamos ayer, pero es interesante que sepan esto, porque muchas cámaras, de esas cámaras de seguridad que hay en algunas esquinas, las van a desconectar. Dice, el departamento de policía de Los Ángeles suspende las cámaras de vigilancia de matrículas tras polémica por posible acceso de ICE a los datos. ¿Sabes eso? Dice, el departamento de policía suspenderá el uso de las cámaras de lectura automática de matrículas operadas por Flock Safety. Así se llama la compañía que pone todas las camaritas esas que yo creo que a algunos de ustedes les han dado una infracción, ¿no? Esta es una empresa de tecnología de vigilancia debido a un desacuerdo sobre quién debe controlar y resguardar la información recopilada por estos dispositivos. O sea que pues no hay privacidad.
1: No, porque el ICE está haciendo uso de la privacidad para detener a las personas. Supiste lo que pasó hoy en la mañana, ¿verdad?
3: No.
1: Que se metieron a los 7-Elevens a esperar que los jornaleros que van a trabajar en la mañana a tomar su cafecito, ahí los agarraban adentro.
3: Y ya tenemos.
1: En varios 7-Elevens.
3: ¿Eso pasó hoy en la mañana?
1: Hoy en la mañana, sí.
3: Híjole, hermano, tengan mucho cuidado, mucho cuidado. Bueno, pues. Bueno, pues dice que Denise Arciniega. Dice, se pronuncia Denise. Ah, Denise, es que aquí dice Denise. Denise Arciniaga, Humberto, por favor, compórtate. Ah, pues entonces es un hombre. Arciniaga. Perfecto. Y desde Phoenix, Arizona, nos manda saludos Jesús Acosta. Ya nos quedan 4 minutos para despedirnos. A ver, ¿sabes cuántos corazones nos han mandado Victorino?
1: Pues ya casi, ¿qué? 18,000.
3: 18,000.
1: Aquí tengo, sí, 17
3: sí.
1: Y algo.
3: Sí, 18,000. Uh-huh. Oye, también te iba a platicar, pero se nos fue el rato. Pero lo vamos a hacer en la próxima hora. O sea que cosas que no mencionamos en esta hora, wiri wiri, la vamos a hacer en la próxima hora, donde ya vamos a combinar música, canciones, chistes, anécdotas, wiri-wiri y más wiri-wiri. ¿Está bien?
1: Oye, Humberto, antes de que sigas adelante, déjame interrumpirte. Salió una nueva ley en Texas que la corte dictaminó que no puede haber redadas en Texas hasta que un juez local, o sea, tejano, dé el permiso. Andale. Ya no pueden entrar a hacer redadas en Texas. Y yo creo que es un buen ejemplo para California y muchos otros estados.
3: Pues el chiste es encontrar la realidad de las leyes para poder enfrentar y hacer una contrademanda, ¿no? Pero bueno, ojalá que también se haga aquí algo y sea para beneplácito, beneficio de pues nuestros paisanos o nuestros hermanos que desafortunadamente no tienen regularizados sus documentos. Pero Dios es grande, que al ratito van a ver que van a arreglar papeles y después ya no nos van a hablar. Ahorita estarán en TikTok así muy a todo dar porque no tienen papeles, pero cuando tengan ya no nos van a apelar, ¿no? Bueno, también vamos a platicar en la siguiente hora, ahorita en 15, en 4 minutos nos vamos a desligar de TikTok. Bajen la aplicación, hombre, para ir creciendo, es lo que queremos. Porque las estaciones online, así como esta estación Luna, esta radio digital, pues se apoya en los seguidores. Por eso queremos que en TikTok le aprieten ahí donde dice follow o seguir, y ahí nos siguen en TikTok. Pero si bajan la aplicación humbertolunaradio.com, nos siguen a la radio. Así es de que está buena así la cosa. Y el teléfono se los dejo por si quieren seguirlo utilizando. Denos una llamadita, platíquenos que esto está que arde. El teléfono es 323-714-7363. Ya casi nos vamos, ya casi nos vamos. Bueno, Chencho.
0: Ya, pues, ya, váyase, ya, váyase. ¿Él quiere que le corte? Pues yo soy el que corta todo.
3: Bueno, cuando yo le diga corte, corte.
0: Órale, pues, a mí me va a dar mucho gusto cortar esta cosa que usted hace. Güey, güey, está jodido. Bueno, don Neto. Ya en la siguiente hora sí me deja usted hablar y platicar chistes, porque en esta hora nomás usted habla y habla y habla y habla y habla. Ahora ni siquiera puso a Victorino. No, pero el Victorino no necesita ya, no necesita propaganda, ya lo conoce todo.
3: Bueno, Victorino, entonces, ¿qué quiere decir que nos vamos a despedir en un minutito? ¿Qué más nos quedaba por decir, Victorino? Ah, que en la próxima hora les voy a platicar de una cosa muy, muy, muy canija que pasó en una ciudad cerca a Los Ángeles que se llama Irvine, ¿verdad? ¿Sabes qué pasó allí?
1: ¿Qué pasó?
3: Un adiestrador de animales fue condenado a 12 años de prisión por muerte de 11 perros en Orange, California. ¿Quieren saber cómo estuvo que causó la muerte a estos animalitos? No, es que ahorita cuidado, ¿eh? Más vale que trates bien a los animales.
0: Sí, don Beto. Por eso yo no le hago caso y no mato ni las cucarachas ni los ratones, porque eso es violencia.
1: Doméstica.
0: Animal, ¿verdad?
3: ¿No? Sí. Ah, bueno. Hasta los piojos hay que respetarlos. Y nunca mate usted un piojo, Chencho. Ni un zancudo. ¿Sabe por qué? Porque llevan su propia sangre. ¿Cortamos, Victorino?
1: Pues sí.
3: A ver, ayúdame a agradecer a las personas.
1: Pues queremos agradecerles por habernos seguido en esta hora de Wiri Wiri, como todos los días, de 3 a 4 de la tarde. Pero aún hay más, diría nuestro gran amigo Raúl Velasco. De las 4 a las 7 estamos aquí para que usted nos llame o simplemente nos siga en la aplicación. El teléfono es área 323-714-7363. No se vaya.
3: No se vaya. Gracias. Y con permiso. Con permiso, con permiso.
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1: Ay, señor, señor. Bueno, ya estamos de nuevo con ustedes. Pero ahora solamente en nuestra plataforma. Luna está radio. Ya tuvimos una hora de Wiri Wiri. Ya estamos ahora ya más tranquilones. Porque en esta hora de Wiri Wiri, pues es platicar con ustedes. Es contestar sus inquietudes. Que esto y que el otro, que dónde está esta persona, que si ya se murió tal o cual lunático, que qué hacía yo acá, que qué hacía yo allá. Y me gusta porque el que quiere escucharnos nos va a escuchar. El que no quiere, pues no vale, puede cambiar. Pero miren, parece que les ha interesado el wiri wiri que hacemos a, si ustedes quieren, así improvisado. Pero llegamos a casi 15,000 likes o corazones que nos enviaron en una hora, o menos de una hora.
2: Claro, sí.
1: O sea, sé que está muy bien, en 50 minutos.
2: Sí, claro, y de paso también queremos invitarlos a que nos escuchen mañana y toda la semana de 3 a 4 de la tarde en la hora Wiri Wiri. Y también usted puede trabajar, puede venir, puede llegar, puede opinar, puede llamarnos por teléfono. Le voy a dar el número 323-714-7363.
1: Así es de que buenas tardes, pero buenas tardes a todos. ¡Feliz tarde! ¿Están listos para aventarse un buen rato escuchándonos? Bueno, pues no sé si se quieran aventar las cuatro orejas, las tres que nos quedan todavía. Pero con un ratito que nos escuchen es más que suficiente. Nosotros no podemos pagarles su amable sintonía. La verdad, eso es algo muy valioso. Así es de que ni con todo el dinero del mundo les pagaríamos su atención tan amable. ¿Verdad que sí?
3: Sí, sí, don Beto. Ahora sí me va a dejar hablar porque, híjole, en la otra Wiri Wiri no me dejó hablar, hijo de su Wiri Wiri, madrina. Pues, don Beto, por todo eso que dijo, les damos a todos ustedes las muy buenas tardes. Y pues les voy a decir, por todo eso que les damos, hasta nos salen ustedes debiendo. Pues yo no me molesto si me mandan una propina o si, así como le damos a las meseras una propina por atendernos bien, pues si nosotros les atendemos bien haciendo un programa más o menos, pues merecemos que nos manden algo, lo que sea su voluntad.
1: Cállese, cállese, nosotros no cobramos por transmitir el buen humor, eso se regala.
3: Por eso estamos como estamos.
2: Es que ya sé por qué está diciendo eso Chencho, porque en este día es el Día Internacional Auxiliar de las Personas No Binarias. O porque es Día de los Animales. Mire, es Día del Chimpancé, Día del Tiburón y Día de la Orca. Así es que me imagino que por eso está hablando Chencho.
3: ¿Es Día de la Orca?
2: Es Día de la Orca, perdón.
3: Ah, muy bien.
2: De la ballena.
3: ¿Es Día de la Orca?
2: No, del chimpancé y del tiburón.
3: Ah, mire, qué bonito, qué bonito. Me da mucho gusto. Oiga, no le he platicado. Fíjese que el pasado domingo, don Beto, fui a la casa de un amigo a ver un juego en el que ganó, no me acuerdo quién ganó, pero yo pues ni vi el juego, ¿para qué le digo que sí? Me emborraché, me empedé, don Beto.
2: ¿Cuándo?
3: Usted no le estoy preguntando. Entonces, lo que sí hice, que le aposté a mi compadre que ganaba el otro equipo, ¿verdad? Dije, mire, compadre, yo le voy a apostar que va a ganar el otro equipo, no el que usted está escogiendo. Y apostamos que quien perdiera se desnudaría en público.
2: Ándale.
3: Esa fue la apuesta. Compadre, si gana su equipo, pues yo me voy a desnudar. Y si usted
2: si gana,
3: pierde, usted se desnuda.
1: Bueno, ¿y qué pasó?
3: No, pues no supe. Yo lo único que supe es que desperté en mi casa encuerado.
1: entonces síganos. Perfecto. Nuestro número telefónico, Victorino, porque ahora sí ya es otra onda. Es otra onda la que estamos haciendo.
2: Claro que sí, el número aquí en el estudio para que usted nos llame o simplemente nos mande un WhatsApp, es el área 323-714-7363.
1: Eso es.

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1: Híjole, mano. Chencho.
2: Sí, señor.
1: Como dijo Victorino, hoy es el día, pero el Día Mundial del Chimpancé.
2: ¿Y? ¿Sí? ¿Qué quiere usted decir con eso? Que hoy es el Día Mundial del Chimpancé. ¿Yo qué tengo que ver con los changos?
1: Es que...
2: Bueno, como decía la maestra, que nosotros venimos del chango. ¿Usted cree, don Beto?
1: Pues no sé. Pregúntenle a sus papás, porque...
3: No, y otra cosa que dijo Chencho, Humberto, que tenía que ver los chimpancés con él, pues los dos están en cautiverio, tienen algo en común.
2: Ándele, o sea, sígale, usted nomás siga con sus cositas y va a ver cómo le voy a decir a usted, chango. Está como el niño que le dice, mamá, mamá, ¿es cierto que descendemos del mono? Y dice la mamá, no lo sé, cariño. Tu padre nunca me presentó a la familia. Pero a ver, ¿por qué se decidió, don Beto, que hoy fuera el Día Mundial del Chango?
3: Bueno, pues el día de hoy, Chencho, déjeme decirle que el Día Mundial de los Chimpancés es un tributo a esta especie de primates en estado silvestre y en cautiverio, como se lo decía yo antes, la cual se encuentra en peligro de extinción, así como la necesidad de unir esfuerzos por su protección y conservación. Bueno, pues el día de hoy se celebra el Día Mundial del Chimpancé. Este 14 de julio se inicia a elaborar algo para tratar de que la especie no se extinga, para alertar al mundo sobre las amenazas que enfrenta esta especie, entre las que destacan la pérdida de su hábitat natural por elementos de la naturaleza o la intervención indiscriminada del hombre por su estado habitual.
2: Híjole, que no tiene otro día más importante, don Beto, que el día del chimpancé. Mijo, tu día, mijo. ¿Ven? Hoy es tu día. ¿Por qué? Hoy es día mundial del chimpancé. ¿Y? Pues algo hay contigo, mijo. Estás feíto, mijo. ¿Estás feo? Pues mira, no estás ni muy, muy, ni tan, tan. Pero, híjole, mano, ¿por qué? ¿Por qué serás tan feo, mijo?
4: Yo no sé por qué yo soy tan feo.
2: No, yo sé por qué. Yo conocí a tu padre. Parecía un chango.
4: ¿Parecía un chango, mi papá?
2: Bueno, no tanto, mijo, pero así poquito, nomás por la cola.
4: Por la cola. Bueno, ya que están hablando de changos, ahí les va para los dos. Órale. Se levanta el telón, ¿ok? Y sale una mona, o sea, una changa, comiendo un plátano. ¿Qué dije?
3: Que sale un chango.
1: Una mona. Salió una mona comiendo un plátano. En el primer acto.
3: En el primer acto.
4: ¡Ey! Sale una mona comiendo un plátano en la primera... ¿cómo se dice? En el primer acto. Y luego... Y después... No, así no en el chiste, don Beto.
1: Bueno, entonces, ¿por qué está platicando algo que no es?
4: Se me olvidó. No. Se levanta el telón y sale una mona comiendo un plátano en medio de la carretera.
1: Ándele, ahora sí. En el primer acto sale una mona comiendo un plátano en medio de la carretera. ¿Y?
4: Pasa un camión y la atropella. se cierra el telón, ¿cómo se llama la película? Fíjese. Aparece la mona comiendo un plátano, cruza la calle y la atropella un camión. ¿Cómo se llama la obra?
3: No sé.
4: La Mona Lisa.
1: Tan bonito y tan mamón. Ay, señor. ¿Qué estación somos?
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1: Ay, don Beto, cómo me gustó esa canción. Déjenme llorar, porque estoy herido. Déjenme llorar. ¿A poco no canto más o menos como el que canta?
2: Sí, claro. Muy bien, muy bien.
1: ¿Verdad que sí me sale bonita la canción? Déjenme llorar, porque estoy herido. ¿Verdad que sí, don Beto? ¿Sí puedo grabar un disco? Déjenme llorar, porque estoy herido.
2: Hasta lo puede rayar también.
1: ¿Puedo qué?
2: Rayar el disco.
1: La suya. Oiga, don Beto, ya que puso esa canción tan triste, déjenme llorar, porque estoy herido, don Beto. Vi una escena tan triste ahorita en la mañana.
3: Cuénteme, cuénteme. ¿Qué vio usted?
1: Mire, don Beto, me levanté temprano y decidí ir a la tienda. Fui a una tienda que se llama La Superior.
3: Sí, sí, la conozco, que no es un... es un supermercado, ¿no?
2: Tienda de abarrotes, sí.
1: Sí, sí, sí, es un supermercado, una tienda de abarrotes. Y estaban dos pobrecitos limosneros. Como me dio tristeza, don Beto.
3: Calma, calma, cuéntenos, ¿qué pasó con los dos limosneros?
1: Estaba uno sentadito así a la salida de la puerta y el otro un poquito más al lado. No estaban juntos, separaditos, porque pues estaban pidiendo limona, pues no pueden estar juntos, ¿verdad? Porque pues no, la competencia, ¿no? Uno puede decir, oye, ¿por qué le dieron a él y a mí no? Pues mejor nos separamos tantito. Y estaba sentado uno y luego el otro más payasito así allá. Y a uno le dieron algo. El otro medio notó que le dieron algo y se arrimó y le dice, oye, ¿qué te dio el tipo ese? Porque notó que le dio algo, ¿no? ¿Qué te dio el tipo ese? Y dice el limosnero, me dio para mis cigarros. Uy, que a todo dar. ¿Te dio para tus cigarros? ¿Y qué te dio? Un cerillo. Ay, don Beto.
4: Se me salió el loco.
1: Ay, don Beto. Ay, Dios mío.
4: ¿Quiere que le platique
1: otra historia triste?
3: No, con esa que nos contó ya de los limoneros, me doy por vencido.
1: No, tengo otra historia bonita. Y luego pone la canción que está en primer lugar en México en esta semana.
3: Órale, me parece muy bien. Viene la otra historia.
1: Fíjese que le voy a platicar esto. Se trata de dos pintores, don Beto.
3: Vaya, vaya, hasta que cambió de tema. No que limosneros, pues, da tristeza. Pero en pintores, no.
1: No, pero déjeme platicarle lo que le pasó. Eran dos pintores que estaban pintando una casa. Y uno le dice al otro que estaba subiendo en una escalera. Fíjese lo que le dijo uno al otro que estaba subiendo por la escalera. Le dice, compadre, ¿qué? Compadre, agárrate de la brocha que necesito la escalera. Se dio un santo madrazo.
3: Señor, señor. ¿Te acuerdas, Victorino, de aquella canción? Fíjate, estamos trayendo canciones de recuerdo, pero bonitas, famosas. ¿Te acuerdas de El Cangrejito Playero?
2: Claro que sí.
3: ¿Con el Acapulco Tropical?
2: Con Rigo Tobar.
3: ¿Y qué pasa? No, no, dale, no, con tu Acapulco Tropical.
2: No, digo, con Rigo Tobar, no lo cantaré.
3: No, no, no. ¿Cómo se llamaba el grupo? Tú lo dijiste el otro día.
2: Costa Azul.
3: Ahí está, es que tiene que ver Acapulco Tropical con Costa Azul.
2: No, pues tú me estás diciendo Acapulco Tropical.
3: Sí, pero ¿por qué tienes que meter a Rigo Tobar?
2: Pues es que cantaba con Costa
3: no,
2: Azul.
3: No, no, no, pues con, pero no con Acapulco Tropical. Un tema de madre mente, pues es Acapulco Tropical. ¿Recuerdas esta canción?
2: Sí.
3: Bueno, pues oíla. Si no te gusta, pues apágale a la radio.

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1: Buenas tardes, señora bonita.
2: Buenas tardes.
1: ¿Se puede saber de dónde viene?
2: Vengo de mi casa.
1: Qué bueno, doña Kika.
2: No me tienen en TikTok, ¿verdad?
1: No, doña Kika, no. Ya nos dijo que no se quiere quemar y no.
2: Sí, no, porque no solo salen en TikTok son los que quieren publicidad y quieren protagonismo, como somebody.
1: ¿Como somebody?
2: Pues sí, como alguien que yo conozco, que ay, voy a estar en TikTok con Willy Willy. Y a mí no me gustan esas madres.
3: Doña Kika, buenas tardes, primero que todo.
2: Dígame, niño.
3: Y si usted no le gusta salir, pero sí le gusta cantar, ¿por qué no hace un dueto con Chencho para ver?
2: Venía oyendo la canción de ¿sí? Cangrejito Playero.
3: A lo mejor pegan con éxito. Yo soy su representante, doña Kika.
2: ¿Repretransante?
3: No, doña Kika.
2: ¿Y si... ¡Chencho!
4: Sí, madame.
2: ¿Qué me dijo?
1: Le dijo madame.
2: ¿Y qué es eso?
1: No sabe lo que es madame, dama, señora.
3: Es una forma de llamarle señora muy buena en francés, madame.
1: Madame.
2: ¿Ah, sí soy madame?
3: Sí.
2: Ok.
4: Señora madame, ¿qué le parece si usted y yo vamos organizando un dueto? ¿Y cómo le pondremos al dueto? Bueno, primero vamos a ver si podemos cantar. Usted y yo. Mire, ¿le gustó la de El Cangrejito Playero?
2: Bueno, sí, la conozco. Sí, casi me la sé toda.
4: Qué bueno, porque yo también me la sé. A ver, cante usted un pedacito y yo canto otro, a ver cómo nos oímos.
2: ¿Pero sin música?
4: Bueno, luego le ponemos música. Ahorita vamos a ensayar a capela. A ver.
2: ¿Un pedacito?
1: Sí, por favor, un pedacito.
2: ¡Ay! Cangrejito playero, que camina en la arena, o buscando las nenas, que se van a la playa, con sus cuatro patitas, caminando ligero, con sus ojos parados, que parecen antenas.
4: Cangrejito playero, que camina en la arena, o buscando las nenas, que se van a la playa, con sus cuatro patitas, caminando ligero, con sus ojos parados, que parecen antenas. ¡Ay! Cangrejito playero. ¿No me dejan cantar a mí?
5: ¡No!
3: ¡Ay, ay, ay!
1: ¡Qué feo, eh!
3: ¡Qué feo canto!
1: No, pues no.
2: Le digo que pues necesitamos ir con un oculista.
3: ¿Para qué? ¿Con un oculista?
2: Para que vea cómo cantamos.
3: No, doña Kika, canta muy bien. Déjeme decirle dónde pegaría usted.
2: ¿Dónde
3: usted
2: qué?
3: Y Chencho, ¿dónde pegarían
2: ¿en, dónde?
3: En esas canciones? ¿Sabe dónde? En los funerales.
2: Sí. Sí, va a ser en el tuyo, hijo de...
3: Apúntese.
2: Apúntate. Ay, Dios mío. Bueno, ya. Ay, cómo me gusta. Hasta que me dan chance de estar un rato.
1: Pues sí, pero, doña Kika, usted no debe de estar en cinta, en televisión. No debe de estar en pantalla.
2: En cinta no, pues en pantalla tampoco.
1: Bueno, ya pues, doña Kika. Mire, doña Kikoreta, le voy a presentar una canción que está precisamente en primer lugar en México. Esta canción, le voy a decir, esta canción, de acuerdo a un sistema de monitoreo musical, pues determinó que es una de las canciones número uno que está precisamente en México. Y pues, de modo, Me la mandaron para que la oigamos a ver qué nos parece. ¿Ok? Así es de que me permite, por favor, ofrecérsela.
2: Bueno, pues sí. A ver qué dice el sistema de monitoreo.

0: Venezuela, Colombia, Puerto Rico, etcétera, etcétera. Hoy no hay tiempo de poner otra más, pero lo podemos hacer el día de mañana. ¿No te parece, Victorino?
1: Sí, y queremos también aprovechar para recomendarles que nos escuchen de 3 a 4 en la hora Wiri Wiri y participen ustedes como quieran. El número de teléfono es área 323-714-7363 y también recibimos WhatsApps.
2: Don Beto, dígale a doña Kika que venga para acá.
0: Doña Kika le habla a Chencho que vaya al estudio 2.
3: Que yo vaya para allá, yo no me quemo.
0: Más de lo que está, hombre, no hay nada.
1: El primate quiere hablar con usted, doña Kika.
2: Venga, doña Kika, le voy a comprar algo para el cuello.
3: Ah, ¿me vas a comprar algo para el cuello? ¿Un collar?
2: No, un jabón.
0: ¿Cómo ves, Victorino?
1: Qué mamucho es él.
0: Ay, señor, señor. Bueno, nuestro número telefónico, por si gustan llamar, la próxima hora es muy entretenida porque hablamos de los artistas. En un día como hoy pudieron haber nacido, en un día como hoy pudieron haberse ido, pudieron haberse adelantado ya. Pero de eso platicaremos en breve, porque nuestro número telefónico es...
1: Área 213, no, perdón, 323, ya me estoy confundiendo. 714-7363 para que usted nos llame o simplemente nos mande un WhatsApp o un recado de voz. Así es de que aquí estamos.

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